Eso. Así que ustedes disfruten el mundial, porque el fútbol igual se mezcla con, el, con la música, y ya tiene su favorito, ya tiene su candidato. El mío se fue, que fuera, pero alguien por ahí que... bueno, Dios dirá quién se lleva esta copa. En Melodía nos reencontramos mañana a las 7 de la tarde. Que tenga una feliz jornada, Loquerreta, por su buena sintonía. Muchas gracias, buenas noches.

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0: Quiero ver todos los celulares, por favor. ¿Tú ves todos los celulares, Javi?
1: La verdad no, me faltan encendedores también, man, old school.

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0: ¿Quién inventó las monedas? Las monedas de tosca de metal aparecieron en China en el año 100 a.C. En el resto del mundo, las primeras monedas fueron de plata. Antes de que se inventaran, las mercancías se trocaban o se usaban dientes de tiburón, conchas de caburí, plumas, sal o incluso pieles de ardilla como medio de pago. En el 650 a.C. se acuñaron en Turquía monedas de plata de diferentes tamaños y pesos, que se pesaban y marcaban con su valor.
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0: palabra de Dios ilumina nuestra vida.
1: Jesús le dijo: amarás al Señor tu Dios con todo tu corazón, con toda tu alma y con toda tu mente. Mateo, capítulo 22, versículo 37.

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0: esposa, mujer isleña.
1: La Oficina de Pueblos Originarios ha desarrollado el izamiento de la bandera también durante este día. Vamos a ir dialogando con distintos personeros en esta oportunidad. Está con nosotros Claudio, ¿qué tal? ¿Cómo estás? Del pueblo originario.
2: Cuéntanos un poco.
3: Hola, ¿qué tal? Mari con Puché a todos. Mi nombre es Miguel Calbucoy, de Oficina de Pueblos Originarios, apoyo a la oficina. Y también coordinador municipal a nivel de espacios costeros de pueblos originarios.
1: Miguel, cuéntanos, ¿qué se hizo hoy día acá?
3: Hoy día lo que se hizo fue una actividad de izamiento de la bandera junto a una ceremonia, a un yeyipum que se le dice. Todo esto enmarcaba lo que viene siendo tanto el Huachipanto, que fue hace poquitos días, y también en el mes de los pueblos originarios.
1: Ya, muy bien. Lo que se busca con esta rogativa es pedirle a la tierra, por supuesto, un buen año también.
3: Correcto, así es. En el momento de hacer el yeyipum, que es la rogativa, uno pide que sea un buen año, que tengamos buenas siembras, buenas cosechas, pedir por la salud de la familia también, de nuestra gente, pedir por trabajo. Uno pide por todas las cosas que uno tenga en el corazón por pedir.
1: Muy bien, muchas gracias. En representación del alcalde Mané Garcés, ¿su nombre y de su cargo?
4: Hola, buenas tardes, ¿ya cierto? Mi nombre es Ricardo Macía, soy el director de planificación de la municipalidad. Y estoy en representación del alcalde, hoy día, ¿cierto?, don Rodríguez Garcés, en esta, bueno, fuimos invitados a esta importante ceremonia de
1: Miguel.
4: De la ceremonia, ¿cierto?, de Yiripun, en la cual evidentemente pudimos ver, ¿cierto?, nuestras tradiciones, recordando que en nuestra comuna, ¿cierto?, convivimos pueblos originarios, ¿cierto? Y damos las gracias por esta invitación, dado que pudimos contactar la espiritualidad, la comunicación, esta importante rogativa, de la cual efectivamente se manifiestan las intenciones para el año en el marco de la conmemoración del mes, ¿cierto?, de los pueblos originarios. Así que agradecido por parte del municipio y esperar, por cierto, que tengamos un muy buen año que se inicia, ¿cierto?, que inició con el Huachipanto y que el nuevo nacimiento del sol, como lo mencionan nuestros pueblos originarios, sea especialmente eficaz para todos. Muchas gracias.
1: Muy bien, Claudia está también con nosotros, quien hizo la rogativa. Claudia, cuéntanos, te saludo primero que todo, y cuéntanos un poco el sentido que tiene toda esta.
5: Mari Pulamien, Mari Compuché, Inche Claudia Neun Piñén, Inche Guillatufe, territorio Quinchao. En esta ocasión hicimos un yeyipún, para también, como se está celebrando este el día de los, o sea, el mes de los pueblos originarios, y también nuestro cambio de ciclo, que es Huachipanto, el Huiñol Chipanto, para que sí también quisimos hacer presente, como visibilizar más los pueblos originarios, y también a través de las oficinas hicimos el izamiento de la bandera mapuche y huilliche, para que también esto represente a cada ser que se sienta representado a través de nuestro pueblo, nuestra raza, y también es honor y también es recordar a los que ya han partido, los que se han ido luchando por nuestro pueblo, los que muchas veces han sufrido mucho más allá que nosotros, por esas mujeres que también son luchadores, que son de los insulares, que son de las islas menores, para que también tengan un cariño a través de esta bandera, a través de este hito que se hizo, porque primera vez como Quinchao de pueblo originario que se hizo la bandera, así que esperamos que cada año se haga este renuevo de nuestra bandera y que también nuestro renueve nuestro ciclo. Así que más que nada una grata jornada, también gracias a la oficina del alcalde, que también fue representada por don Ricardo. También eso muestra que hay mucho interés de nuestro alcalde para seguir trabajando con la comunidad, para seguir trabajando con las comunidades originarias, que en este caso muchas veces dicen comunidades indígenas, que igual suena como muy despectivo, y en esta ocasión como pueblo originario está bien, y también nos sentimos agrados porque si bien se ha trabajado mucho en lo que es la cultura, nuestra raza, y ahí vamos de a poquito, pero vamos avanzando, así que esta es una jornada muy exitosa para todos nosotros, y también les deseo un ciclo llenito de muchas cosas, de muchas cosechas buenas, para todos los lamien que también no han podido asistir, a la lamien también ya adultas mayores, adultos mayores que están en sus casas, que no han podido salir, muchas veces también lo tenemos en el corazón, también lo tenemos presente por su salud, por su bienestar. Así que no solamente la rogativa lo hacemos por nosotros. Así que eso, muchas gracias y Guiñol Tripunto para todos.
1: Juan Carlos Luna también ha sido invitado en esta oportunidad, una persona que estuvo en la elección de consejeros también a nivel nacional. Y Juan Carlos, bueno, ¿qué sientes también con esta invitación, estos buenos deseos que se pide a la Mapuñuque, a la tierra en general y para todos los pueblos originarios de Chile?
4: No, para mí, Marimay Compuché, Juan Carlos Luna, Chodil, del territorio de la costa de Chanqui, Chanquín, mi comunidad Chanquín Paligüe, sin duda agradecido de la invitación de participar en la ceremonia, de estar aquí nuevamente en Quinchao con dirigentes, con representantes de las comunidades, agradecido, como decía antes, agradecido del apoyo también que estuvimos acá en Quinchao con las comunidades, independientemente que todavía no se sabe el resultado.

0: no solamente de la comuna de Quinchao, hacia las comunidades de la provincia de nuestro archipiélago de Chiloé. Así que, como otros alcaldes también han demostrado y han levantado la voz por la defensa de las comunidades. Así que yo creo que en eso estamos hoy día, poquito a poquito, que ojalá seamos un grupo mayor y que estas adversidades no nos ganen, ¿ya? Así que eso, agradecido nomás de Quinchao.
1: Muchas gracias, muy amable.
0: Muchas gracias.
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0: Nos encontramos en el Departamento de Fomento Productivo para poder dialogar con Alejandra Oyarzún, porque hay una actividad también que queremos darle espacio, promoción, y que usted puede también participar. Primero que todo, te saludo, Alejandra, ¿cómo estás?
1: Hola, un gusto, Enrique. Mira, nosotros es quinto año ya que desarrollamos esta versión del Gran Yoko en Achao, nuestra quinta versión, y este año contamos con 9 módulos de gastronomía. Tenemos más yoko que en las versiones anteriores, la gente se ha motivado más, a pesar del frío y de todo, porque el plato es calentito, es rico y es contundente. Y también este año queremos hacer una competencia de chicha de la temporada, todavía no le hemos puesto mucha forma, vamos a ver cómo nos resulta, así que la gente que tenga chicha guardada, que la lleve para competir, van a haber premios, va a ser un concurso que por primera vez vamos a hacer, pero queremos irle dando énfasis cada vez más al tema de la manzana chilota, que es tan abundante y que es un producto que tenemos que destacar. Entonces, este año vamos a tener también, como los años anteriores, módulos de cerveza artesanal, las cervezas que son de la isla de Quinchao, que van a estar participando, emprendedores y por supuesto nuestras hortaliceras y música folclórica desde la actividad a partir desde las 12 del día durante ambas jornadas hasta las 11 de la noche.
0: Alejandra, cuéntanos cómo fue, bueno, las personas, se buscan los módulos, las personas, ¿cómo se desarrolla eso?
1: Nosotros como municipalidad hacemos un llamado a los locatarios a participar de esta actividad, que sean obviamente de la comuna de Quinchao, los módulos de gastronomía sobre todo, ese es nuestro requisito principal, y de ahí en base a las postulaciones que llegan, se selecciona de acuerdo a qué persona, priorizando a los que no han participado antes. Esta vez postularon 9 módulos, nosotros tenemos esa cantidad más o menos estimada en esta época que es de invierno, para no arriesgar tampoco, y así que quedaron todos los que postularon. La mayoría son agricultores de la comuna de Quinchao. Tenemos 2 instituciones, una que es un curso de un colegio y el conjunto folclórico Aligüen, que van a tener módulos, y de ahí son agricultores de los programas PDT y PRODESAL, que son productores de cerdo, que ellos en el fondo lo tienen durante todo el año y lo faenan para esta actividad. Y bueno, algunas personas que van a comprar su cerdo. Hoy día tenemos reunión con ellos a las 11 de la mañana para acordar precios, que siempre hacemos eso. Los cerdos pasan por faenamiento, matadero, y la carne y los mariscos, todo tiene que estar como las medidas sanitarias que nosotros les exigimos a los locatarios y que también los apoyamos para obtenerlas. Nosotros generalmente las actividades, el día viernes previo a las actividades, nosotros vamos con el muestreo de mariscos a Dalcahue o a Castro, según nos coordinemos con la autoridad sanitaria, para que la gente que consuma los productos en el fondo tenga la seguridad de que van a ser alimentos que han pasado todos los procesos necesarios para ser consumidos por ellos.
0: Alejandra, cuéntanos un poco también, lógicamente va a haber música.
1: Sí, va a haber música, pero esta vez nosotros tenemos que licitar el servicio de producción que probablemente salga hoy día, y el servicio de producción contrata porque hay una normativa nueva que, bueno, quizás no es nueva, pero no podemos contratar directamente ahora último.
0: Pero va a estar presente la música folclórica.
1: Va a estar presente la música folclórica local y también con un cierre bailable que va a ser aproximadamente a las 10 de la noche de ambas jornadas.
0: Hagamos una invitación entonces, recordemos la fecha, el horario, si se puede.
1: Bueno, la fecha es el 4 y 5 de julio, que va a ser la primera semana de...

0: primer fin de semana de vacaciones de la gente acá del sur y ya será como la segunda de la gente del norte, así que elegimos esa fecha para que la gente esté recién pagada y se topen los del norte con los del sur que andan vacacionando. Y los invitamos, este 4 desde las 12 del día va a estar abierto el predio y ya con comida funcionando. El yoko es el motorcito de esta actividad, es el típico yoko de invierno, con milcao, chicharrones, carne y que se hace el caldero. Pero también nosotros vamos a tener obviamente los productos típicos de Chiloé, como empanadas, la gente va a ofrecer anticucho en la tarde, milcao, tortilla de papa, etc.
1: ¿Artesanía igual?
0: Artesanía igual, exactamente. Va a haber artesanía y va a haber todo lo que nosotros podemos ofrecer para que ojalá vengan los turistas que andan vacacionando en el país, vengan a visitarnos a la comuna de Quinchao. Afortunadamente hubo una coordinación con las otras, por lo menos las otras municipalidades van a tener igual estas actividades, pero en otras fechas. Somos la primera comuna, creo que vamos a tener la actividad del yoko a nivel municipal, no significa que no se hacen, muchas comunidades y agrupaciones lo están haciendo también, pero como municipalidad nosotros vamos a ser el que vamos a dar el punto de partida a esta actividad del gran yoko de Nachao en su quinta versión.
1: Muy bien, hemos conversado con Alejandra Oyarzún, quien dirige en esta oportunidad el Departamento de Fomento Productivo, y están cordialmente invitados todos los días 4 y 5 de julio, que se viene el yoko en la ciudad de Chao. Muchas gracias.
0: Muchas gracias, los esperamos.
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0: La delegación provincial presidencial está acá en las afueras, específicamente de la ilustre municipalidad de Castro. Vamos a contarles que está don Fernando Borges, lógicamente como representante del gobierno en esta oportunidad, porque se está desarrollando un gobierno en terrenos. Cuéntenos un poco, primero que todo les saludo cordialmente, cuéntenos un poco de ese trabajo que están desarrollando.
1: Estamos en la plaza de Quinchao, así que no, hemos hecho un trabajo colaborativo. Yo quiero agradecerle a los municipios, porque hoy día es el último día de la activación del cupón de gas y nosotros hemos querido hacer la finalización de todo el proceso aquí en la comuna de Quinchao, especialmente porque tenemos islas y personas que le habíamos solicitado que hoy día, ¿no es cierto?, íbamos a estar atendiendo acá afuera de la municipalidad, y en eso también hemos tenido desde muy temprano, las 9 hasta las 2 vamos a estar en este proceso. Hemos tenido gente que ha venido a sacar su clave única, a ver el cupón de gas, ¿no es cierto?, para canjearlo, y también ver otras alternativas como nos acompaña el registro civil por temas de algún carnet de identidad. Y la clave única, que también no solamente sirve en esta oportunidad para este cupón de gas que ha sido tan relacionado con la gente que es más vulnerable, el 80%, ¿no es cierto?, el registro social de hogares, y en eso nosotros hemos tratado de estar en todos los lugares para que el porcentaje a nivel regional y nacional, ¿no es cierto?, nos dé que la mayor cantidad de gente tenga el beneficio. Así que aquí venía una persona que decía, sí, hoy día es el último día, que lo hayan escuchado, y que ese es lo que queremos interpretar. Nos ha ido bien, porque somos a nivel regional la provincia que le ha ido mejor en porcentaje, pero nunca es tarde a seguir incentivando a que hasta el último día puedan postular a su cupón, porque es un beneficio del gobierno del presidente Kast, que nosotros queremos que todos los que puedan postular, ¿no es cierto?, obtengan el beneficio. Así que esta comuna vamos a tener otro proceso, que es como llegamos con los cilindros de gas a las islas, y eso también es un trabajo colaborativo con el alcalde René Garcés, con su consejo, porque sabemos también que es una preocupación, que no solamente le vamos a entregar un cupón y le vamos a crear problemas a la comunidad, sino que también vamos a tratar de solucionar con un transporte que lleve cilindros de gas a las islas y los que tienen el cupón puedan canjearlo como corresponde.
0: Eso es una muy buena noticia, porque bueno, usted sabe que hay 9 islas acá en la comuna de Quinchao y es muy complejo la parte territorial.
1: Sí, nosotros ya nos comunicamos con el Seremi de Transporte, pero también hemos hablado con algunos privados, y hay varias alternativas que vamos a utilizar para que, como digo, nosotros lleguemos con el cilindro. Hay cajas vecinas donde se puede retirar el cupón y ahí nosotros se hace el canje. Pero lo que tenemos que llegar, especialmente a las islas donde son la mayor necesidad, para que la gente tampoco tenga que desembolsar recursos para venir a comprarle el cilindro de gas aquí a Quinchao, sino que nosotros podemos llegar en algún momento con los cilindros a las islas que están ya con la destinación de su cupón ya para ocuparlo. Así que en ese sentido siempre es bueno trabajar en comunidad, siempre es bueno trabajar en equipo, y aquí yo felicitar a los municipios porque el esfuerzo que se ha hecho para mantener un porcentaje que estamos más arriba del nacional, y también estamos primeros a nivel regional, eso también se hace colaborativamente con los municipios. El registro civil también tengo que valorarlo, porque no solamente ha podido plantear un tema de llegar con la clave única, sino que también hemos llegado a sacar carnet de cédula de identidad a lugares muy apartados. Ahora tenemos una camioneta que la solicitamos, y esa fue la gestión de la delegación presidencial de Chiloé, para que el registro civil tuviera su camioneta aquí en la provincia y pudiera llegar a los lugares. Así que hemos trabajado con ellos colaborativamente, el IPS y varias instituciones, que en las plazas ciudadanas es donde la gente busca alternativas, porque no se puede desplazar constantemente a la capital provincial, porque eso es un costo. Así que nosotros tenemos que traer el gobierno a las comunas.
0: Don Fernando Borges, muchas gracias, muy amable.
1: Muy amable, Enrique, estés bien, muchas gracias.
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0: como es habitual, dialogamos distintos temas con el señor alcalde de la comuna de Quinchao, don René Garcés, porque son variados los temas también en los cuales está trabajando. Primero que todo, le saludo, alcalde, ¿cómo está?
1: Hola, Enrique, muy buenos días, un saludo. Efectivamente, hay hartas cosas que pasan cada día en la comuna de Quinchao, una comuna que tiene mucho dinamismo a través de sus programas y actividades que realiza.
0: Vamos a comenzar en esta oportunidad porque el municipio de Quinchao se adjudicó el Fondo Nacional de Proyectos Inclusivos, el FONAPI 2026, que es una iniciativa que está impulsada por el Ministerio de Desarrollo Social y Familia y está destinada un poco a promover la participación social de las personas de discapacidad. Fueron más de 27 millones. Cuéntenos, una gran alegría, lógicamente, para el desarrollo de la comuna.
1: Claro, en primer lugar, estos fondos, el FONAPI, que tiene que ver con inclusión, decir como dato importante que es el única comuna a nivel de la región, por lo tanto estamos hablando de 30 comunas en la región de Los Lagos, y esto habla, Enrique, del nivel de profesionalismo que hemos impulsado desde la comuna de Quinchao, es decir, postular a esta iniciativa y ser la única comuna a nivel de la región, habla efectivamente de iniciativas que técnicamente, profesionalmente, se desarrollan de buena manera para lograr objetivos comunes como son este caso. Estos 27 millones tienen que ver con una planta de proceso que queremos implementar en la comuna de Quinchao, entendiendo la discapacidad, entendiendo todas las problemáticas locales, pero también de un equipo de funcionarios que desarrolla una iniciativa que se financia en estas condiciones, por lo tanto 27 millones de pesos de recursos que llegan a la comuna para fines específicos, son lo que estamos haciendo normalmente cada día para que le vayan bien a la comuna de Quinchao. Acá tú sabes que el alcalde es ingeniero, por lo tanto mi profesión está asociada a iniciativas de proyecto y puedo realizar actividades importantes para el bienestar de la comuna.
0: Alcalde, también hace día atrás se desarrolló en el CEDUC de la ciudad de Castro junto al Consejo Regional de Los Lagos un encuentro provincial sobre gestión de residuos sólidos domiciliarios. Este es un tema que ya muchos años, mucho tiempo, no es un tema fácil, lamentablemente, pero cuéntenos un poco cuál fue el tenor de esta reunión como para tratar de ir dando algunos pasos.
1: Mira, lo primero que, y lo dije en mi discurso de saludo, que tiene que ver con la voluntad del municipio de Castro a través del alcalde Baltasar Elgueta en que efectivamente, como dices tú, llevamos muchos años. Yo fui gobernador en el 2016-18, el tema era candente, ahí faltó voluntad política para poder avanzar. No fue quizás culpa de los gobiernos, sino culpa del ámbito más local. Y hoy día se vuelve a reactivar, ahí fue una exposición primero del conocimiento de la condición de hoy día de los vertederos que están en la provincia, donde todos están con un nivel bastante complejo. Nuestros vecinos de Culacoel están con el 99% ya lleno, por lo tanto ellos van a tener que sacar la basura para afuera. Lo que sí pedimos en su inicio a este plan maestro es que pudiéramos ser incorporados las comunas de Quinchao, Culacoel y Pueyrredón, que en el convenio inicial no estaban consideradas porque se pensaba que nosotros podíamos lograr en corto tiempo una solución individual, me refiero del aire de Quinchao. Eso no se dio producto de que cada vez es más complejo encontrar terrenos para lo que es un relleno sanitario, un manejo de la basura, y ha sido complejo de verdad. Así que lo que estamos pidiendo es ser incorporado dentro del plan de Castro en una iniciativa que nosotros somos con Culacoel, creo que el 0,5% de la basura, porque también hemos hecho procesos de reciclaje, manejo de la basura, y la idea es poder llegar con la menor cantidad de camiones con basura en su momento. Pero esto va a llegar a un periodo no menor a 3-4 años, pero tenemos que seguir avanzando. Realmente hemos tenido algunas voces disidentes sobre el tema, porque uno entiende que nadie quiere la basura en ninguna comuna, pero sí somos generadores de basura, por lo tanto tiene que haber una responsabilidad también, y tenemos que ponernos clarito una vez, y esto tiene que avanzar, si no el riesgo mayor lo tienen los municipios, no lo tiene el gobierno regional, no lo tiene el gobierno como tal, lo tienen los municipios, porque la responsabilidad de la basura está radicada según la ley en la municipalidad. Entonces, ¿tiene preocupación para la asociación de municipios? Sí, mucha preocupación. Avanzar nos interesa de forma importante que suceda, y lo otro, que hay voluntad también del gobierno regional, del gobierno del estado y de los municipios para avanzar en la solución que debería ser Castro, donde ya hay un acuerdo de consejo.
0: Alcalde, estuvo por tomar en el Consejo Regional de Cultura, perdón, que tiene que ver con el tema de los fondos del Puente Chacao, viene una premiación también que tiene que ver con cultura. Cuéntenos un poco eso.
1: Sí, mira, viene todo este tema que tiene que ver con los fondos, primero el Puente Chacao, que se amplió hasta el 6 de julio las postulaciones. Ahí ha avanzado, sí, nos dimos cuenta que hay un requisito que es bastante complejo, como contar con 10 años de experiencia en tipo de instituciones, eso también es complejo. No hablo mucho de la posibilidad, quizás para los próximos consejos podamos modificarlo, pero para este ya va a ser así. Se sigue avanzando con la difusión, se pide un poco más de plazo porque también estamos tratando de que esto se pueda lograr y se puedan obtener recursos en cada una de las comunas para lo que es estos fondos bicentenarios Puente Chacao. Y lo otro que también me tocó participar en calidad de consejero de la región de Los Lagos, donde represento a los 30 municipios, y donde viene el concurso que hace todos los años Cultura, que tiene que ver con los cultores, que tiene que ver con una figura que hoy día tiene que ver con los maestros, cultores de educación, también el fondo al emprendimiento local o a las nuevas figuras que están haciendo en el ámbito de la cultura, y eso. Ayer dejamos definidos los montos que se van a abrir este concurso para que postule. Hay gente que postula, pero después ya no quiere postular más porque no se lo gana, pero aquí la opinión es que sigan postulando porque normalmente estos premios, el monto mayor son 2.750.000, el menor que tiene que ver a las personas que recién comienzan con alguna actividad está en 1.000.000 pesos. Hay una estructura que va a premiar a mujeres, va a premiar a educadores, va a premiar a grupos, va a premiar a diferentes formas en torno a la cultura, y este es un premio regional. La última vez, ¿te acuerdas que lo hicimos en Ancud, en la entrega de los premios, donde hubieron personajes del ámbito de la cultura, como el amigo de Quillón, que fue premiado por el tema de los pueblos originarios, y otros más en diferentes expresiones de la cultura? Por lo tanto, eso se va a abrir, vamos a darlo a conocer, vamos a sacar un bosquejo ahí para que la gente pueda ya, a través de los departamentos de cultura, empezar a prepararse para las postulaciones de las personas que a juicio de ellos cumplen estos requisitos tan importantes.
0: Alcalde, el día lunes 6 va a estar en Valparaíso en la Comisión de Zona Extrema. Cuéntate un poco eso.
1: Mira, nos están invitando. Lo invitó el,

0: presidente de la Comisión de Zona Extrema, a primero un grupo de alcaldes, creo que somos tres, después vienen otros más. La temática tiene que ver con la condición de zona extrema. Lo que seguramente se quiere conversar ahí es qué proponemos los municipios que estamos en estas condiciones para efectivamente poder legislar sobre materias que hoy día nos preocupan, que tiene que ver con la conectividad, que tiene que ver con la condición de isla, que tiene que ver con los temas ambientales, que tiene que ver también con el tema de vivienda en lugares más aislados, de cómo nivelamos un poco la cancha en relación al continente con las islas del mar interior de Chiloé. Entonces, la zona extrema debería tener una mirada de desarrollo mucho más potente para poder equiparar más rápidamente, o si no va a ser imposible hacerlo. Entonces ahí alguna iniciativa que vamos a presentar tiene que ver efectivamente con avanzar con las iniciativas de construcción de rampa, que ya sea mucho más rápido, no sea tan largo, en un horizonte de 10 años, recién nosotros deberíamos estar cumpliendo los objetivos, si es que este año logramos construir la rampa de Lilín, que tengo entendido que no está dentro de los presupuestos de este año. Entonces, eso también tiene que ver con necesidades que son urgentes, que para otros pueden ser no tan complejas, pero para nosotros tiene mucho que ver la conectividad y especialmente la condición de isla. Entonces, vamos a plantear, nos han invitado a participar en esta comisión de zona extrema. Vamos a ver cómo es la mecánica de funcionamiento y si efectivamente nuestra opinión va a tener algún efecto en materia legislativa, entendiendo que esto es lo que esperamos realmente para lograr, como he dicho anteriormente, tener un nivel mejor de conectividad, de servicios básicos para la comunidad, que es lo que nos interesa.
1: Este fin de semana se va a vivir una nueva edición de lo que es el Yoco en la ciudad de Achao, que ya tradicional y que ya la gente lo reconoce, entre otras fiestas ya de invierno. Y cuéntenos un poco cómo se ha ido preparando la logística de todo esto.
0: Sí, mira, la verdad que esta es la quinta versión. Comenzamos primero porque sentíamos que hacía falta una actividad de invierno, pero que se asociara también a algo que era tradicional, que era el yoco, que tenía que ver con el faenamiento de los cerdos, que tenía que ver también con prácticas que se realizan exclusivamente en esta época, y era darle primero el valor al reconocimiento cultural de la gastronomía, pero otro tenía también con la generación de ingresos de emprendedores locales, que en invierno es complejo para la gente. Por lo tanto, vamos a tener dos días de esta actividad importante, donde ya los módulos están asignados, donde vamos a tener nuestros artesanos, donde vamos a tener seguramente a instituciones que van a participar y van a poder colocar en valor lo que es el yoco. Así que la invitación es al sábado y domingo, parte a las 12:30 del día. Esta actividad es importantísima en el predio Rosario Güell, así que invitar a la gente porque es la recuperación de nuestra gastronomía y ponerle el valor de actividades de invierno que de repente no encontramos muchas en muchos lugares. Así que no queremos competir con nadie, solamente queremos mostrar nuestra expresión en nuestro recinto que está preparado para ese fin, donde lo hemos mejorado con mucho esfuerzo a través de un fondo bicentenario del gobierno regional. Y esta es la oportunidad para que la gente pueda ver efectivamente cómo quedó y cómo va a poder actuar. Pero la invitación es a vivir la gastronomía típica de Chiloé. El yoco es un plato típico que mezcla el faenamiento de un cerdo con los milcaos, con las roscas, y efectivamente vengan a degustarlo porque se prepara de muy buena manera, y ya, como decías tú, hay una experiencia de 5 años que lo llevamos haciendo, así que están todos invitados a pasar una linda jornada de invierno acá en la comuna de Quinchao.
1: Alcalde René García, muchas gracias por todas estas informaciones.
0: Muchas gracias, Enrique, un abrazo, que esté muy bien.
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0: ¿Quién inventó el ladrillo? Los pueblos prehistóricos hicieron los primeros ladrillos formando bloques con barro y paja mezclados y secándolos al sol, lo que los convierte en material de construcción más antiguo. Los primeros ladrillos de arcilla cocida se hicieron en Mesopotamia en el 3500 a.C. y con ellos se construyeron las primeras ciudades y zigurats. En la actualidad aún se utiliza el ladrillo de arcilla.
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Es la hora de escuchar la palabra de Dios. Ustedes también aparecen como que fueran personas muy correctas, pero en su interior están llenos de falsedad y de maldad. Mateo, capítulo 23, versículo 28.

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2: Hagan como el Hijo del Hombre, que no vino a ser servido, sino a servir y dar su vida como rescate por muchos. Mateo capítulo 20, versículo 28.
3: Supe de la historia de un obrero, con sus manos trabajaba para Dios.
4: Reflexión, pensamiento y meditación del 3 de julio. Experiencia, la mejor maestra. Carentes aún de la experiencia y recién llegado nuestro contacto consciente con Dios, es probable que no recibamos inspiración todo el tiempo. Alcohólicos Anónimos, página 81. Algunos dicen que la experiencia es la mejor maestra, pero yo creo que es la única maestra. Yo he podido apreciar el amor de Dios para mí solamente por la experiencia de mi dependencia a ese amor. Al principio, no podía estar seguro de su dirección en mi vida, pero ahora veo que si soy lo suficientemente atrevido como para pedirle su orientación, tengo que actuar como si Él me lo hubiera dado. A menudo pido a Dios que me ayude a recordar que Él tiene el camino para mí. Pensamiento. Alcohólicos Anónimos solamente se inició con dos personas. Ahora hay muchos grupos y millares de miembros. Sin embargo, únicamente se ha tocado la superficie. Probablemente en América existen 4 millones de personas que necesitan nuestra ayuda. Cada día más y más personas están ingresando a Alcohólicos Anónimos en el caso de que cada miembro individual el ingreso sea efectuado cuando admite que es impotente ante el alcohol y acude a un poder superior, admitiendo que su vida ha llegado a ser ingobernable. Ese poder superior opera en todas las cosas y nos ayuda a obtener mucho en el mejoramiento individual y en el crecimiento de los grupos de Alcohólicos Anónimos. ¿Estoy yo poniendo mi parte para que crezca Alcohólicos Anónimos? Meditación del 3 de julio. Benditos sean los que tienen hambre y sed de honradez, porque serán satisfechos. Únicamente en la plenitud de la fe puede el afligido, el abatido y el fatigado ser satisfecho, sanado y puesto en descanso. Hay que pensar en las maravillosas revelaciones espirituales que les falta encontrar a aquellos que están tratando de vivir la vida espiritual. Mucho de la vida es terreno espiritualmente inexplorado. Únicamente las personas consagradas y amantes que caminan con Dios en espíritu pueden revelarse esos grandes descubrimientos espirituales. Hay que seguir marchando adelante y creciendo en rectitud. Ruego poder no ser detenido por las cosas materiales del mundo. Pido que pueda dejar a Dios conducirme hacia adelante.

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2: Bienvenidos, estimados auditores. Muy buenos días, jornada helada nuevamente en toda nuestra zona sur austral cuando comenzamos la revisión de las informaciones a la hora, bloque de las 10 de la mañana, jornada de este 3 de julio del 2026. La Fiscalía Regional de Aysén, tal como se mencionó en el marco de una audiencia pública desarrollada el día martes recién pasado en el Juzgado de Garantía de Coyhaique, por un caso de fraude al fisco, inició de oficio una investigación penal en base a los posibles hechos de corrupción que han sido conocidos a raíz de diligencias investigativas. Como ha trascendido públicamente, los hechos que actualmente se investigan en una nueva causa corresponden al supuesto pago de dineros a un entonces funcionario público a cambio de eventuales gestiones o decisiones procesales. Por lo mismo, en esta nueva causa se decretaron diligencias a fin de investigar estos hechos que revisten especial gravedad. Dicha indagatoria aún tiene el carácter de desformalizada. Se informa desde la Fiscalía del Ministerio Público de la región de Aysén. En la provincia de Chiloé, la municipalidad de Dalcagua hizo una invitación a toda la comunidad y a quienes visitan la provincia para ser parte de la segunda versión de Dalcagua se va al Chancho, una fiesta familiar que busca celebrar las tradiciones, la gastronomía y la identidad local en pleno invierno. La alcaldesa de Dalcagua, Alejandra Villegas, extendió una invitación a toda la comunidad y a los visitantes que por esta fecha se encuentren en el archipiélago de Chiloé a participar como una actividad temporal de invierno. La jornada se va a realizar el día domingo 19 de julio entre las 11 de la mañana a 19 horas en el Parque Tegel, un espacio natural que será escenario de una jornada pensada para disfrutar en familia, con gastronomía típica, música en vivo, emprendimientos locales y diversas sorpresas para grandes y pequeños. Muchas gracias. Han sido las informaciones de la hora 10 de la mañana.
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0: ¿Cuál fue el primer barco de guerra? Los primeros barcos de guerra se construyeron hacia 3000 antes de Cristo. Eran galeras impulsadas por remeros, pero también tenía velas. En el siglo XVIII, un barco de guerra típico, como el famoso HMS Victory del almirante Nelson, tenía tres altos mástiles con grandes velas cuadradas. Este navío de guerra de 1765 iba armado con unos 100 cañones que se disparaban desde tres cubiertas. Después de 1860, los barcos de guerra de madera fueron sustituidos por buques con casco de acero y motores de vapor.
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Es hora de escuchar la palabra de Dios. El patrón le contestó: muy bien, servidor bueno y honrado, ya que has sido fiel en lo poco, yo te voy a confiar mucho más. Ven a compartir la alegría de tu patrón. Mateo, capítulo 25, versículo 21.

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Buenos días, ¿qué tal? ¿Cómo están? Un saludo muy especial a cada uno de ustedes. Ya estamos en este día helado de día viernes 3 de julio, en que vamos a acompañarles aquí en Radio Estrella del Mar. Detienen a un prófugo de la justicia, entregan maquinaria para apnea en la ciudad de Castro. Cefam Quillagüe en salud mental, hay un tema importante que vamos ahora a conocer. Se viene en julio, en un par de semanas más también, la fiesta se viene al chancho. Esto es en Dalcahue. Este fin de semana es el Yoko también aquí en Estado. Es importante para mañana también proteger los medidores, así como lo hizo a lo mejor usted anoche. Y los consejeros de nuestra provincia de Chiloé, los consejeros chilotes, están buscando cómo solucionar el tema de la basura. Bueno, este y otros temas los vamos a compartir hoy aquí en Radio Estrella del Mar. Quédense con nosotros.

0: Personal de la patrulla motorizada de la Segunda Comisaría de Castro, en concordancia con personal de carreteras, al llegar a un cruce de la comuna de Kiemchi, procedieron a la fiscalización de un individuo adulto que mantenía 4 órdenes de aprehensión vigentes, 2 de ellas para cumplir condena. Felipe San Martín, capitán de la Segunda Comisaría de Castro y comisario subrogante, habló de este operativo realizado tras el reconocimiento y la información recopilada, dando con la fiscalización de la persona y puesto a disposición de los tribunales.
1: Carabineros de la Segunda Comisaría de Castro, en concordancia y coordinación con la Tenencia de Carreteras, personal especializado de nuestra institución, mantenía entre su registro una orden de detención por prófugo a nivel nacional. De lo anterior, mediante un seguimiento controlado, personal motorizado de esta Segunda Comisaría Castro, en concordancia con personal de carretera, al llegar al cruce de la comuna de Kiemchi, proceden a la fiscalización de un individuo adulto que mantenía 4 órdenes de aprehensión vigente, 2 de ellas para cumplir condena. Dicho individuo mantenía más de un año prófugo en esta ciudad. Mediante diligencia investigativa de nuestro personal especializado y la coordinación con personal territorial, se procedió a la fiscalización y detención de esta persona, quien estaba prófugo de la justicia. En la provincia de Chiloé y en toda nuestra región, carabineros de la Segunda Comisaría Castro y los demás destacamentos y unidades están en un arduo trabajo día a día para dar con estos prófugos de la justicia.
0: San Martín, capitán de la comisaría de la capital chilota, agregó que en la provincia de Chiloé y en toda nuestra región, carabineros de la Segunda Comisaría de Castro y los demás destacamentos y unidades están en un arduo trabajo día a día para dar con estos prófugos de la justicia.

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0: ¿Por qué se inventó la imprenta? Los primeros libros eran escasos y caros, porque se escribían a mano. La invención de la imprenta permitió los tirajes mucho más rápidos de copias de libros, para que los leyeran muchas más personas. El orfebre alemán Johann Gutenberg perfeccionó la primera imprenta en 1450. Unos bloques metálicos con las letras invertidas realzadas, llamando tipos. Se colocaban en líneas para formar cada página. Después, los tipos se mojaban con tinta y se presionaban contra el papel para estampar cada página.
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0: La palabra de Dios ilumina nuestra vida.
1: Jesús le dijo: amarás al Señor tu Dios con todo tu corazón, con toda tu alma y con toda tu mente. Mateo, capítulo 22, versículo 37.

0: Gracias a un trabajo en conjunto entre el municipio de Castro, el Departamento de Salud, el Consejo Municipal y el Rotary Aligüén de Castro, Ivette Miranda Muñoz, vecina del sector de Juan Soler, recibió un equipo CPAP que le va a permitir tratar la apnea severa del sueño que afecta a su salud y la calidad de vida. El dispositivo médico mantiene abiertas las vías respiratorias durante el descanso, mejorando la oxigenación y evitando las pausas respiratorias propias de esta enfermedad. Con ello se espera que la beneficiaria recupere un sueño reparador y experimente una mejora progresiva en su bienestar físico y emocional. Durante la entrega, el alcalde destacó esta iniciativa que responde a una necesidad concreta de una vecina de la comuna y reafirma el compromiso con la salud.
1: Sí, la verdad que estoy muy contento en el día de hoy, en esta participación que ha hecho, ¿no es cierto?, el club de Rotary Aligüén de Castro, presidida por Janet Santana, y la funcionaria de esta gran institución, que es loable indicar de que estamos muy contentos por el trabajo que realiza. Agradecer la presencia del concejal Pablo Oriento, que nos acompaña en esta instancia tan merecida, digamos, para una joven madre que sufre de una situación especial del sueño, y en el día de hoy, ¿cierto?, gracias a los esfuerzos que hizo la municipalidad a través de los concejales en aportar recursos para que pueda lograrse esta maquinita para apnea del sueño. Así que para Ivette Miranda Muñoz, estamos cumpliendo un sueño de ella, ya dejará de sufrir.
0: En la actividad también participó el concejal Pablo Barrientos, quien valoró el trabajo colaborativo desarrollado entre el Consejo y el Rotary Aligüén, destacando que este tipo de alianzas permite dar respuesta a necesidades de salud que impactan directamente la calidad de vida de los vecinos.
2: Yo creo que durante su administración queremos tener más importancia en lo social, en este caso ayudar, ¿cierto?, a una vecina en un problema de salud importante, y como concejales también a través de la alcaldía, ¿cierto?, generar estos recursos para poder ayudar no solamente a los fuera de esta vecina, sino que a muchos más y muchas agrupaciones. Así que contento por esto, por esta iniciativa del Rotary Club de Castro, así que saludarla y ojalá sigamos haciendo estas actividades sociales que son importantes para nuestra comunidad.
0: La presidenta del Rotary Aligüén de Castro, Janet Santana, explicó lo siguiente.
3: Es importante decir que esto también tiene una conexión con nuestro Departamento de Salud, en términos de que don Carlos López, que es nuestro asistente social del programa de acompañamiento, hace la conexión con la paciente, que es Ivette, que la tenemos aquí nosotros hoy día, y plantea la necesidad. Por lo tanto, se plantea también, ¿no es cierto?, a través de estos programas que entrega el municipio, a través de sus consejos, digamos, municipal, y se activa, digamos, esta red que lo hacemos a través de Rotary, que es una institución sin fines de lucro que ustedes ya bien conocen, y que estamos precisamente para ayudar a la comunidad en todo lo que nosotros podamos apoyar y ayudar. Como presidente del Club Rotario, obviamente estamos tremendamente contentos de poder ayudar a Ivette en este momento. Si bien hicimos esto lo antes posible, Ivette sabe que la necesidad que ella tenía era urgente, el equipo lo llevó ayer y teníamos que entregarlo lo antes posible porque para ella es importante. Así que hoy día se lo estamos entregando, también estamos entregando el certificado por ser paciente electrodependiente, porque al momento que ella va a tener el uso del CPAP va a aumentar, digamos, el número de los pacientes electrodependientes de la comuna de Castro. Así es que eso, estamos, como digo, muy contentos. Esperamos también que nos sigan apoyando tanto el Consejo Municipal en las actividades que hacemos nosotros como Rotary, como también todo lo que es, ¿no es cierto?, la comunidad en general, que sabemos que a través de ellos, nosotros dependemos de ellos, nosotros no tenemos recursos propios, por lo tanto dependemos de la comunidad para poder hacer todas nuestras obras sociales que hacemos para toda la comunidad en general.
0: La presidenta de la organización, Ivette Miranda Muñoz, recibió este certificado también.
4: Me hicieron una evaluación que es del sueño. Me encontraron que tenía una apnea obstructiva severa. En la noche no descanso, o sea, yo me acuesto, pero mi cuerpo no descansa. Duermo muy pocas horas y me quedo dormida en cualquier parte. Entonces, tuve que viajar a Santiago. Ahí me hicieron un monitoreo en la clínica del sueño y el diagnóstico que me dieron y que la solución era una máquina, que es la CEPAP, y que volvería a mi vida, ¿no?, para volver a retomar mi vida como era, activa. Darle muchas gracias al equipo, a la señora Lele, a la señora Ligan, a Carlitos, sí, que él se movió en todo, mucho, él hizo toda la gestión. Me agradecía de todo lo que aportaba.
0: Miriam Contreras, voluntaria del Rotary de Lehuén, subrayó el permanente compromiso de la institución con las iniciativas de salud y agradeció el respaldo.
5: Como Rotaria, nosotros generalmente estamos aportando en todo lo que más podemos para ayudar a la comunidad. Uno de los ámbitos que tenemos para el trabajo es el ámbito de la salud y ante estas necesidades estamos dispuestos. Y yo quiero dar las gracias a nuestra concejala Ivana Morales, que fue la persona que acogió esta solicitud y a partir de ese minuto comenzamos a hacer las gestiones para adquirirlo. Carlos López fue la persona que entregó la información, la documentación y nosotros como entidad sin fines de lucro, que constituimos una organización social, hicimos todo lo que es el proceso de adquirirlo a través de los recursos entregados por el Consejo.
0: Por su parte, el secretario general de la Corporación Municipal de Castro, Daniel Navarro, resaltó la importancia de hacer alianzas.
6: Sí, por supuesto, como decía la señora Janet, tanto el Rotary, el señor alcalde y los concejales, en realidad esta alianza, ¿cierto?, por nuestros vecinos es importante. Hay que agradecer también, no solamente se realizan tipos de actividades que son ajenas a la salud, lo principal, ¿cierto?, que se le puede mejorar la calidad de vida, ¿cierto?, y también agradecer al Consejo Municipal por su aporte a los concejales, al municipio, bueno, y nuestros funcionarios que siempre están disponibles, agradecer a Carlos, ¿cierto?, por su trabajo y a todos los funcionarios, porque en realidad esto llega a las personas y ese es el bien final que nosotros perseguimos.
0: Emocionada, Ivette Miranda Muñoz agradeció el apoyo recibido y relató que durante años sufrió un descanso deficiente debido a esta enfermedad. En tanto, Ana Muñoz, madre de Ivette, también manifestó su agradecimiento.
7: Muy contenta, feliz y agradecerle a todos por todo lo que hicieron por ella, porque ahora ella va a cambiar su calidad de vida, porque ella no dormía tranquila en la noche, al otro día vivía durmiendo, sino andaba con alguien, ya no puede salir a ninguna parte. Uh-huh. Así que agradecida por todo lo que hicieron.
0: Municipio de Castro, el Consejo Municipal y Rotary Aligüen entregan un equipo especial a vecina con apnea severa del sueño.

0: El manejo y tratamiento de los residuos sólidos domiciliarios continúa siendo uno de los principales desafíos para la provincia de Chiloé. Durante los últimos años el tema ha sido abordado en distintas instancias por el Consejo Regional Los Lagos, considerando la necesidad de avanzar en soluciones de largo plazo para una problemática que involucra a las 10 comunas del archipiélago. Si bien la gestión de los residuos corresponde a los municipios, la situación de los vertederos existentes ha llevado a impulsar iniciativas que permitan contar con una alternativa de disposición final acorde a la normativa vigente. La realidad geográfica de Chiloé representa un desafío adicional para el desarrollo de este tipo de proyectos. 5 de sus 10 comunas están conformadas por islas, lo que complejiza la logística y aumenta los costos asociados al transporte de residuos hacia un eventual centro de tratamiento o manejo integral. En los últimos años se han desarrollado diversos estudios técnicos para identificar posibles emplazamientos destinados al tratamiento de residuos sólidos domiciliarios, algunos de ellos financiados por el gobierno regional y ejecutados con apoyo de instituciones de educación superior. Sin embargo, hasta la fecha no se ha materializado una solución definitiva para la disposición final de los residuos sólidos en la provincia. Los resultados de una reunión parecerían ser los mismos en que el tema del manejo de los residuos domiciliarios de Chiloé es una prioridad. El tema de la asociatividad fue avalado por el alcalde de Puerto Varas, Tomás Gárate. Frente al tema, los consejeros de la provincia de Chiloé también expresaron sus puntos de vista, dando a conocer la visión que tienen en esta oportunidad. Esto fue lo que señaló el consejero Javier Cabello.
1: Una problemática que hoy en día necesita el acuerdo de los alcaldes de las 10 comunas para tener una solución única. Eso aparentemente es la mejor solución para toda la provincia de Chiloé y hay un terreno, digamos, hay un espacio que se está avanzando, que sería en la comuna de Castro, pero parece que ahí en el Consejo Municipal no están todos de acuerdo con recibir la basura de toda la provincia de Chiloé. Entonces se ve un poco entrampado. Se ha dicho que los alcaldes también tienen que hacer una asociación para trabajar específicamente el tema de residuos. Creo que ese es el camino y se ha seguido o se quiere seguir, digamos, el ejemplo del centro de tratamiento integral que tiene Puerto Varas. Así que creo que es un avance, entonces falta un poco de acuerdo, como digo, entre las 10 comunas para sacar este proyecto adelante.
0: Palabras similares tuvo el consejero regional Freddy Gallardo.
2: Y ahí es clave que las voluntades se puedan aunar para que un punto estratégico, neurálgico, dentro del territorio de la provincia de Chiloé, que como se vislumbra podría ser Castro, ¿cierto? Yo creo que podrían darle viabilidad a una solución donde, insisto, debemos participar todos, estar todos embarcados y más todavía cuando contamos con la disposición del gobierno central a través de la Subdere, que suministra los recursos para este tipo de acciones y otras, y cuando tenemos también la anuencia del gobierno regional, que como lo expresó el gobernador Santana, y donde tiene él, cierto, también la disposición financiera, administrativa y de sus equipos para ponerlo a disposición de esta causa.
0: En tanto, el consejero regional Julio Sanzana recalcó que hay que hacer todos los esfuerzos posibles para buscar una solución concreta al manejo de la basura en Chiloé.
3: Y este es un problema de salud pública. A mí me tocaba recorrer en varias comunas, varios vertederos. El fin de semana estuve en Keilen. Bueno, conozco la situación de Ancud, estaba la de Castro. Entonces, creo que si no se ponen de acuerdo, este va a ser un problema de salud pública de Chiloé en general. Y esto nos va a afectar a todos, porque va a afectar, obviamente, la economía local, la productividad, el turismo. Y eso sobre todo, si nos decretan como un problema sanitario a nivel provincial, va a ser extremadamente grave y creo que hay soluciones de privado, hay soluciones que la Subdere, el gobierno regional, están en condiciones de apoyar, de ayudar a esta asociatividad para poder entregar una solución a mediano y largo plazo.
0: Consejeros regionales de Chiloé esperan consenso entre los municipios para avanzar en una solución definitiva al manejo de los residuos domiciliarios de Chiloé.

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1: Estimados auditores, sean todos bienvenidos. Las informaciones que prepara nuestro departamento de prensa de la hora 11 de la mañana, jornada de este día 3 de julio, día viernes. Con la finalidad de abordar materias vinculadas al desarrollo energético de la comuna de Futaleufú, este miércoles pasado el alcalde de esa comuna, Fernando Grandón, junto al administrador municipal y jefe de la unidad de medio ambiente, sostuvieron una reunión con el Seremi de Energía de la región de Los Lagos, Andrés Niklicek Strauch, y el director regional de la Superintendencia de Electricidad y Combustibles SEC Los Lagos, Álvaro Loma. Durante la reunión se analizaron diversos temas para la comuna de Futaleufú, entre ellos la fiscalización del servicio eléctrico de Laicén ante la temporada invernal, la posibilidad de impulsar medidas de apoyo para la comunidad en materia de calefacción y aislamiento térmico, tomando como referencia beneficios similares a los existentes en la región de Aysén, así como el apoyo del Ministerio de Energía para promover iniciativas orientadas al desarrollo de energías renovables no convencionales destinadas a la generación de electricidad. Esta instancia permitió intercambiar versiones y fortalecer el trabajo entre el municipio y las autoridades regionales para abordar los principales desafío del sector, promoviendo iniciativas que contribuyan al bienestar de las vecinas y vecinos de la comuna de Futaleufú. En otra zona de la información, en la provincia de Llanquihue, el Consejo de Monumentos Nacionales inició obras de protección del sitio arqueológico Monteverde. Los trabajos consideran la instalación de un cierre perimetral, levantamiento topográfico y la instalación de equipos de monitoreo meteorológico a raíz de los procesos de erosión que afectan al complejo con el comportamiento del arroyo Chinquinguapi y por el pisoteo de animales de pastoreo. El Seremi de las Culturas, las Artes y el Patrimonio de la Región de los Lagos, Eduardo Leiva Sumel, destacó que la protección de Monteverde constituye una prioridad para el Ministerio. Monteverde constituye un patrimonio excepcional para Chile y para el mundo. Estas obras representan una acción concreta para proteger un sitio arqueológico único cuya relevancia científica nos permite comprender los primeros procesos de poblamiento del continente americano. Como Ministerio de las Culturas, las Artes y el Patrimonio, estamos comprometidos con impulsar acciones coordinadas que aseguren su conservación y fortalezcan el camino hacia su futura declaratoria como sitio de patrimonio mundial de la UNESCO. Finalmente se informó que el cierre perimetral evitará que los animales de pastoreo crucen el arroyo dañando sus bordes en el proceso debido a que podría afectar sitios arqueológicos. El trabajo incluye también la protección de ambas riberas del arroyo mediante la construcción de un cierre nuevo en la ribera norte del arroyo, cerrar el polígono del cerco hasta el puente de acceso incluyendo el predio municipal y la reparación de los cierros en estado de conservación regular de dicho sector. Muchas gracias. Usted continúa en Estrella del Mar, en Chiloé, Palena y Guaitecas. 13 horas, las informaciones centrales.
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0: ¿Cuál fue el primer autobús? El primer autobús tirado por caballos circulaba por París en 1828. Tenía una cabina lo bastante grande para varios pasajeros, sentados en bancos de madera. El autobús fue sustituido por tranvías que circulaban sobre rieles por las calles de la ciudad. El primer servicio tranvía fue tirado por caballos y se inauguró en 1832 en Nueva York, desde la década de los 80. Las tranvías funcionan con la electricidad y los autobuses modernos funcionan con gas o gasóleo.
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Es hora de escuchar la palabra de Dios. El patrón le contestó: muy bien, servidor bueno y honrado, ya que has sido fiel en lo poco, yo te voy a confiar mucho más. Ven a compartir la alegría de tu patrón. Mateo, capítulo 25, versículo 21.

0: Desarrollo y al Departamento de Cultura para traer estas obras hasta la ciudad de Castro, ya está claro. Sobre ese tema es lo que queremos dialogar con la relacionadora pública de la Dirección de Cultura y Turismo, Francesca Chacón, para que nos cuente un poquito cómo se ha ido gestando todo esto y ya dar a conocer esta parrilla de obras que usted va a poder también participar. Primero que todo, te saludo, Francesca, ¿qué tal, cómo estás?
1: Hola, Enrique, saludar a todos los auditores del programa y agradecer el espacio. Bueno, como bien dice, en este mes de julio es el mes del teatro, que comenzó con dos exitosas funciones, terminando el mes de junio con Lugo y La Pincoya. Ellos hicieron como esta introducción al mes del teatro, y desde este sábado 4 ya vamos a comenzar con nuestra versión número 23.
0: Francesca, haciendo un poco, no quiero dejar pasar la oportunidad porque también estuve, como una persona que estuvo mirando la obra específicamente, tuvieron que colocar sillas, quedó gente afuera, lamentablemente. O sea, yo creo que el comienzo de lo que ha sido este trabajo del teatro, un éxito total, y bueno, yo creo que no pensaban que iba a ocurrir este tipo de cosas. No lo había visto nunca en el Centro Cultural, y es bueno también poder hacer un balance de esta obra, que fue un éxito.
1: Bueno, en realidad fue un rotundo éxito. Lugo y La Pincoya es una obra que retrata la vida de Juan Araya con el personaje de Lugo, y que además no solo él le contó su historia a Patti Águila, que es la dramaturga, sino que también se atrevió a protagonizar la obra de teatro. Y que en la dirección estuvo Sebastián Ayala, que es un reconocido actor y director chileno, que lo hemos visto en varias series y película, entre esas El Reemplazante, y estuvo acá durante 3 meses trabajando para hacer este montaje, y realmente el trabajo es de calidad. Lo que se presentó, y como bien dice, en las dos funciones gratuitas que se exhibieron en el Centro Cultural, quedó gente afuera, que no pudo ingresar, y eso que nosotros abríamos las puertas una hora antes del comienzo de la función. Entonces, eso indica que la gente quiere consumir más cultura, también está respaldando las obras locales, porque eso no ocurría hace años. Yo siempre he estado ligada al ámbito cultural, y siempre desde muy niña venía a ver obras de teatro, y generalmente se llenaban solo con obras de fuera, pero cuando habían funciones de compañías locales no era tanta la gente que llegaba. Pero ya desde hace un tiempo la gente le está dando también una importancia. Ocurrió también cuando se presentó la obra La Corrupta, que estaba basada en un personaje también transformista local, que tuvimos las funciones llenas. Ahí, de hecho, Sebastián Ayala era el que protagonizaba la obra. Y en este caso con Lugo y La Pincoya fue algo muy bonito, y ahora ellos también, como compañía La Navegante, esperan poder hacer una gira en toda la provincia, y por qué no en todo el país, para mostrar parte de la historia de Chiloé. La gente que vino a ver la obra, que era de Castro, se iba a poder identificar, porque había nombres de locales comerciales, de negocios, de vecinos que uno conoce, con lo que uno se podía identificar. Pero también hay otra parte que tiene que ver con la historia de Juanito y de toda la vida que él tenía, como en el área del transformismo, fue uno de los pioneros. Entonces también es importante retratarlo, porque lo más seguro es que mucha gente en otros lugares también se va a sentir identificado con eso, con ese rescate de la memoria de una persona de la diversidad sexual. Entonces es súper importante que se haya hecho el estreno en Castro, y también que se haya contado con el apoyo municipal. Es fundamental mencionar que parte de la obra fue financiada con el Consejo Municipal, que aportó dinero para poder hacer este montaje, pero también la compañía se dio cuenta que durante el mismo montaje iban surgiendo otros gastos, que también lo fueron ellos viendo de manera de ellos mismos lo iban financiando, o con algunos aportes de locales comerciales. Entonces es muy importante que las autoridades estén apoyando el arte, porque en otras partes se está recortando el arte, y acá al menos se está fomentando, y eso es súper importante.
0: Francesca, entremos ahora sí en materia, después de lo que ha sido este balance de Lugo y La Pincoya, que fue el comienzo de las obras. Se trabaja arduamente con lo que es Viva el Teatro. En estas funciones de invierno se hace lógicamente lobby, se hacen relaciones públicas con las distintas compañías y se eligen algunas. ¿Eso ya está determinado?
1: Sí, nosotros venimos trabajando

0: hace bastante tiempo porque se tienen que traer, la mayoría de las compañías son de Santiago, se logra hacer una conexión para que vengan desde Puerto Montt porque vienen muchos a los temporales de teatro de Puerto Montt, entonces desde ahí se pueden ver cuáles son las obras que llegan. Entonces nosotros desde el 4 al 19 de julio vamos a estar con una nueva versión, la versión número 23 de Vive el Teatro. Vamos a tener obras familiares, vamos a tener para primera infancia, para público adulto también, y vamos a tener compañías de Chiloé y también de fuera. Entonces te voy a contar un poco acerca de la del día 4. Esta semana vamos a tener la obra Radio Tanda Homenaje, que protagoniza Jimena Rivas, una tremenda actriz nacional. Va a estar protagonizando esa con la compañía La Hilarante, y es de categoría familiar, así que pueden venir todos el día 4 de julio. Es importante que, de hecho, hoy lo anunciamos en nuestras redes sociales de Cultura y Turismo, que se van a entregar tickets, ¿ya? Y se van a entregar 2 días antes de la función. Esta función es del día sábado, entonces el día jueves ya van a poder venir a retirar el ticket. Son máximo 2 por persona. Y es importante que la gente que venga a retirar ticket asista a la obra, porque no ha sucedido en otras ocasiones que vienen a pedir ticket y después no llegan. Entonces las personas sin ticket no pueden ingresar, y las puertas se van a estar cerrando temprano. Entonces, si esta obra es a las 19:30 horas, tienen que a las 7 ya las puertas se deberían cerrar. Después, el día 7 de julio, tenemos la obra que es una narración oral, Relatos para otros mundos, de una compañía de Castro, que se llama Caracoles, y es para primera infancia, ¿ya? Y eso va a ser a las 17:30 horas, esa ya es más temprano. El 9 de julio, a las 19:30 horas, vamos a tener la obra Divorciadas, Evangélicas y Vegetarianas, también de una compañía local, esta vez Dancud, que se llama la compañía Isla Teatro, y es una obra para mayores de 14 años. Es una obra que es bastante conocida, la han sacado varias compañías, entonces en esta ocasión la vamos a tener con un elenco de Chiloé. El 14 de julio a las 18 horas está también una compañía de Ancud, que es la familia Pez, con la Minga de Pedro, es de categoría familiar. Esta obra, el 17 de julio a las 19:30 horas, va a estar la película La Gaviota, el gato que le enseñó a volar, del Teatro del Canto. Ahí va a estar María Izquierdo protagonizando esa obra, y es para mayores de 8 años. Y tenemos también el 18 de julio, 19:30 horas, Razones para no morir, del Teatro Nacional Chileno. Viene Néstor Cantillana, también un reconocido actor, con un tremendo elenco. Esto es para mayores de 14 años. Y el 19 de julio la última obra es H.P. Hans Pozo, del Teatro La Nacional, donde también va a estar actrices como María José Bello, que ha protagonizado varias teleseries en Megavisión, también para mayores de 14 años. Entonces es importante que a través de las redes se puedan enterar, vengan al Centro Cultural 2 días antes, retiren su ticket para cada una de estas obras que vamos a estar presentando durante esta versión número 23 de Vive el Teatro.
1: La otra importante, como tú ya lo señalaste, pero lo vuelvo a indicar, es que también, como puede venir a buscar acá la información, puede buscarla a través de las redes sociales, si lo puede recordar.
0: Sí, en nuestras redes son Cultura y Turismo Castro, tanto en Instagram como en Facebook. También la mayoría de nuestras publicaciones las tenemos en colaboración con el Instagram de Ilustre Municipalidad Castro. Entonces, igual se van a poder enterar por ese medio. Afuera del Centro Cultural pegamos también la programación. Hay una del teatro que está en la entrada. Afuera de la municipalidad también siempre pegamos la cartelera. En la Feria Yumbel también la pegamos. El Lillo. Entonces, hay diferentes lugares para que puedan enterarse, y también la gente que quiera puede venir al Centro Cultural, registrar su correo electrónico y así también le podemos hacer llegar el boletín. O la gente que quiera inscribirse en el boletín puede ingresar a nuestro Instagram, y en el perfil del Instagram dice suscríbete a nuestro boletín, se pueden inscribir, y todos los meses por correo electrónico o 2 veces al mes le llega carteleras, cursos, talleres, toda la información referente a cultura.
1: En nuestro programa hemos dialogado con Francesca Chacón, quien es la relacionadora pública de lo que es el Departamento de Cultura y Turismo de la ilustre Municipalidad de Castro, con Viva el Teatro, estas actividades que ya se vienen, y toda la comunidad está cordialmente invitada. Muchas gracias.
0: Muchas gracias, Enrique.
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0: ¿Quién inventó las monedas? Las monedas de tosca de metal aparecieron en China en el año 100 a.C. En el resto del mundo, las primeras monedas fueron de plata. Antes de que se inventaran, las mercancías se trocaban o se usaban dientes de tiburón, conchas de caburí, plumas, sal o incluso pieles de ardilla como medio de pago. En el 650 a.C. se acuñaron en Turquía monedas de plata de diferentes tamaños y pesos, que se pesaban y marcaban con su valor.
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0: palabra de Dios ilumina nuestro caminar diario.
1: Yo soy el Dios de Abraham, el Dios de Isaac y el Dios de Jacob. Él no es un Dios de muertos, sino de vivos. Mateo, capítulo 22, versículo 32.

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1: Estamos viviendo este invierno ya 2026 y siempre, lógicamente, se prevén ciertas situaciones que se puedan presentar. Ya se ha dicho por parte de Senapred que podrían presentarse algunas heladas. Quiero contarles, estimados oyentes de Radio Estrella del Mar, que se encuentra con nosotros Pablo Millado, el director del Departamento de Emergencia, porque queremos conversar un poco este tema. Ahora, si no se presenta, mejor, pero siempre hay que estar prevenido. Eso es muy importante. Don Pablo, le saludo cordialmente. ¿Qué tal? ¿Cómo está?
2: Enrique, un saludo también muy cordial para ti. Muchas gracias por darnos este espacio para poder compartir con la comunidad.
1: Bueno, Senapred ya ha alertado específicamente sobre este tema de que podrían presentarse esta alerta temprana sobre heladas. Cuéntenos un poco qué es lo que maneja en cuanto a esta información.
2: Sí, mira, desde ya hace más o menos un lapso de una semana atrás se nos viene manifestando que venía la primera helada de la temporada y el especial énfasis donde vamos a estar más complicado va a ser durante este fin de semana. Desde el día viernes hasta el día lunes las heladas van a ser más grandes. Los pronósticos, digamos, todo esto en base a pronósticos, hablan de que las temperaturas van a estar en lo que es la comuna de Quinchao alrededor de 2 grados bajo cero, 1 grado bajo cero, en algunas partes 3 grados bajo cero, y eso obviamente que trae complicaciones sobre todo lo que es los estados de las rutas que van a estar con escarcha. Eso es seguro. Obviamente, digamos, nosotros hemos tenido reuniones con el Senapred, con Vialidad también. Ayer estuvimos en una reunión en la cual, digamos, las empresas globales de vialidad, que son los contratistas de vialidad, ya tienen la instrucción de regar sal en las pendientes más fuertes de todas las rutas de la comuna, todas las rutas enroladas, principal énfasis en la ruta W589, que es la ruta principal que llega desde el pasaje hasta Chequén. Ahí, digamos, se va a ver riego de sal y nosotros como personal municipal igual estamos, digamos, abocados a las cuestas con mayores pendientes dentro de lo que es el radio urbano de Achao. Le estamos regando sal también el día anterior, digamos, alrededor de las 5, 6, 7 de la tarde, se riega sal para disminuir, digamos, lo que es el riesgo de la escarcha. Es importante, digamos, Enrique, y lo conversábamos antes de la entrevista, que el riego de sal no... Digamos, si bien es una medida que ayuda a que la escarcha no esté tan presente en el camino, eso no quiere decir que los vehículos puedan circular a una velocidad mayor. O sea, mañana, digamos, la gente que tenga que salir, digamos, mañana es viernes, sábado, domingo, la gente que tenga que manejar también tiene que hacerlo con la máxima precaución, a una velocidad moderada cuando se enfrenten a pendientes fuertes, porque si bien se riega sal, eso no muchas veces en algunos lugares igual va a haber escarcha, o hielo negro, que también, digamos, es muy común acá en esta zona. Entonces el llamado es a los conductores a que si es necesario que tenga que viajar, o sea, ojalá no viajen. Si es un viaje de placer, que voy a Castro a pasear, correrlo para el horario de la tarde o bien reprogramarlo para otro día. Y si ya tengo que, digamos, realizar mi viaje por un motivo, trabajo, cualquier otro tema de estudio, hacerlo con la máxima precaución posible.
1: Ese tema, muchas veces las personas dicen, no, pero ya regaron sal acá en esta cuesta, así que voy a andar a tal velocidad. Eso no es así.
2: No, eso no es así, digamos, el llamado es a la precaución total. Si hay escarcha en el camino, una velocidad prudente, engarchar el vehículo cuando me voy a encontrar con alguna pendiente fuerte, porque aunque tenga sal, eso no implica, digamos, que yo voy a andar a una velocidad como puedo andar en el verano o cuando la ruta está en normal estado. Así que, digamos, eso es el principal llamado a la comunidad, a que nos podamos cuidar. También es muy probable que en algunas partes, algunas cuestas, algunas veredas estén escarchadas, nos podamos resbalar, ¿cachai? Entonces, todos esos temas tenemos que prevenirlos. Si es necesario no salir a tempranas horas de la mañana, no lo haga y pueda aplazar mi trayecto o mi desplazamiento.
1: El otro tema que igual lo señaló Pablo, el que tiene que ver con esto, bueno, hay gente que viene muy tempranamente y sale de noche, entonces está llamado a ese supuesto no hielo negro. Bueno, en la noche menos se ve, sí. En el día, no sé, cuando hay sombra, mientras no llegue el sol, tú no ves exactamente dónde está ese tipo de hielo, entonces hay que andar a velocidad
2: Prudente. Nosotros estuvimos en una reunión en la cual estuvo Vialidad, el Senapret, también la Prefectura de Carabineros, y digamos Carabineros tiene la instrucción de, digamos, monitorear la ruta en horario temprano, digamos, y ellos tienen la potestad de poder cerrar la ruta. Ojalá no lleguemos a eso, porque obviamente cerrar una ruta implica un problema para todas las comunidades. Pero Carabineros va a estar monitoreando, nosotros de igual manera vamos a estar siempre monitoreando si hay una ruta que está muy complicada, que suele pasar acá en Chiloé, que se escarcha mucho, la vamos a cerrar. Y el llamado es a que la gente pueda respetar, porque si se cierra una ruta, digamos, es porque existen altas probabilidades de que pueda ocurrir un accidente de tránsito si tú no vienes a la velocidad, digamos, correspondiente o prudente que tiene que manifestarse en estas ocasiones. De igual forma, Enrique, es necesario también a la comunidad hacerle un llamado a que en estos días de frío, obviamente tenemos los calentadores, las combustiones lentas más prendidas más tiempo de lo común, ¿cierto? Entonces, nuevamente el llamado, como lo hacemos todos los años, es a mantener la limpieza de los caños como corresponde. Ya en estos días hemos tenido algunas inflamaciones de caño, digamos, acá en Achao, donde bomberos ha tenido que asistir, por suerte no ha pasado a mayores, pero el llamado siempre es a realizar la mantención de mis caños, digamos, de las combustiones lentas, ojalá cada 10 días, cada 15 días. El llamado también siempre es a no dejar fuego la noche. Sabemos que la costumbre acá de nosotros, la gente sureña, es tener fuego constantemente, pero dejar fuego la noche no es recomendable porque estamos profundamente dormidos. En el profundo sueño han ocurrido desgracias en otras comunas, digamos, que por inflamación de caño ha ardido la casa. Entonces, digamos, todos estos temas, también me estaba acordando los medidores de agua, también, que también es muy común que cuando hay escarcha nos levantamos en la mañana, vamos a abrir la llave del agua y se nos van a romper las cañerías. Entonces, eso, digamos, la medida preventiva es la noche anterior, con un cartoncito, una bolsita de nylon, algún plumavit, colocar y cubrir el medidor, digamos, y de esta manera nos evitamos todos estos problemas que el año pasado, me recuerdo yo, en julio también hubo una...
1: 9.000 medidores
2: en toda la región. Entonces, Surali ya también a través de sus plataformas digitales ha hecho el llamado a que con un simple, digamos, que nos tomemos el tiempo de cubrir con un cartoncito el medidor, nos ahorramos todos estos problemas, porque después, para reponer el medidor, aparte de ser un costo, cuando son muchas las personas afectadas, Surali no le va a dar la capacidad, digamos, y vamos a estar uno, dos o quizás tres días sin agua.
1: A tenerlo en cuenta entonces estos mensajes para este fin de semana, que se espera que llegue la helada, ya ha alertado Senapred, y cuando, si a lo mejor no se presenta mejor, pues, pero usted va a estar prevenido, que es lo más importante, ¿no?
2: Claro, sí, el llamado siempre, digamos, es a que todo esto son pronósticos, y los pronósticos obviamente pueden fallar, pero digamos, el nuevo énfasis en emergencia en Chile es hacer harto esto. Acto de la prevención. No, ya sabes que escarchó, vamos a salir, no, sino que vamos a la prevención. El llamado a la comunidad, lo que estamos haciendo ahora, decirle, sabes que el día viernes, sábado, domingo va a estar complicada la situación con respecto al frío y las escarchas en las rutas. El llamado es a no realizar viajes, a no ser que sean impostergables. Y también, digamos, obviamente las instituciones, hacemos el riego de sal como corresponde a las rutas, a las pendientes más complicadas, hacemos el llamado a que la gente controle el tema del fuego en sus hogares, que eso es parte del autocuidado, a que cubran sus medidores de agua. Y eso es lo importante, digamos, que sepamos que es un pronóstico que puede fallar, ojalá no escarche el día sábado o mañana o el día viernes, que es, digamos, el día que está pronosticado el mayor frío, que en algunas partes de Achao, de la isla de Quinchao, y en alguna parte de Chiloé van a andar rondando, digamos, la temperatura mínima por los 3 grados bajo cero, 4 grados bajo cero. Eso es muy peligroso, muy digamos, es de bastante riesgo los traslados, pero digamos el énfasis nuevamente es a que la comunidad se prepare y diga: si yo el sábado tenía pensado ir a Cacho en la mañana a hacer compra o alguna actividad deportiva, cultural, o lo retraso o lo suspendo. Ese es el llamado, digamos, a la gente que va a hacer traslado durante el fin de semana.
1: Hemos dialogado con Pablo Millo, director del Departamento de Emergencia de la Ilustre Municipalidad de Quinchao, con esta alerta preventiva para el fin de semana. Muchas gracias.
2: Muchas gracias, Enrique. Y como llamado final, nosotros siempre a través de nuestras redes sociales del municipio estamos subiendo toda la información, también a través de, las cadenas de WhatsApp o los grupos de WhatsApp que tenemos, hacemos circular la información. Lo importante es que la comunidad esté siempre atenta a las redes sociales del municipio, como vuelvo a repetir, porque ahí nosotros subimos toda la información con días de anticipación. La idea es que la gente pueda prevenir, digamos, todo este tema, saber a qué se va a enfrentar los días donde van a estar más complicados.
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0: Cefam Quillahue participó en la jornada sobre salud mental con enfoque de género en la Universidad de Los Lagos. El psicólogo del Cefam Quillahue, Fran Sargues, participó como expositor en una jornada organizada por la carrera de terapia ocupacional en el marco de la asignatura de salud mental y psicopatología del adulto, instancia que reunió a profesionales de distintos niveles de atención para reflexionar sobre los desafíos de la salud mental en el territorio. Durante su intervención, Sargues compartió la experiencia del trabajo que realizan desde la atención primaria, destacando la mirada integral y el trabajo interdisciplinario de profesionales de psicología, trabajo social y la terapia ocupacional en el abordaje integral de la salud mental.
1: En función de una solicitud de la carrera de terapia ocupacional para poder participar en una jornada en el marco de la asignatura de salud mental y psicopatología de adultos de esta misma carrera, enmarcada también un poco en el mes de junio con un enfoque de género, y para poder dar cuenta un poco de las realidades locales, del territorio, y el trabajo que se realiza específicamente desde psicología, desde el trabajo social, desde terapia ocupacional, para poder, ¿no es cierto?, aportar en el bienestar de las personas en torno a la salud mental. Fue una jornada gratificante de compartir experiencias, puntos de vista con otros profesionales también de otros niveles de atención de salud acá en la isla y otros programas, donde la invitación finalmente es para poder ampliar un poco la mirada respecto de los determinantes sociales también que implican en las situaciones de salud mental de la población.
0: El profesional agregó que fue una jornada gratificante porque permitió compartir experiencias y distintos puntos de vista.

0: Ante el pronóstico de temperaturas bajo cero el fin de semana en distintas comunas de las regiones de los Ríos y los Lagos, Suralis hizo un llamado a la comunidad a proteger los medidores de agua potable y las instalaciones domiciliarias para prevenir daños provocados por las heladas. El llamado cobra especial relevancia considerando lo ocurrido en junio de 2025, cuando una intensa e inusual ola polar provocó la destrucción de cerca de 9.000 medidores. Gracias al despliegue de sus equipos en terreno, Suralis logró recambiar la totalidad de los medidores afectados, equivalente al volumen que normalmente se reemplaza durante todo un año. El gerente de clientes y vinculación de Suralis, Dante Mucio, recordó a los clientes de la sanitaria y usuarios las medidas que ayudan a proteger el medidor.
1: Hay varias acciones que las familias pueden realizar para minimizar el riesgo de daños en el medidor. Lo primero es siempre estar atento a los informes del tiempo y luego, ante un pronóstico de temperatura bajo cero, es necesario aislar el medidor con materiales como cartón, plástico, polietileno o plumavit. Es importante que a la mañana siguiente, luego que haya pasado la helada, se destape el medidor para facilitar su lectura. Y también es muy importante señalar que no deben usar agua caliente si el medidor se congela, ya que eso lo puede destruir. Por eso lo recomendable es usar agua a temperatura ambiente para descongelarlo. Por último, si los vecinos tienen requerimientos por situaciones con sus medidores, deben llamar de inmediato.
0: El Ejecutivo afirmó que tras las heladas, la compañía ha recibido un total de 8 casos apenas de medidores de clientes dañados, distribuidos en las comunas de Payaco, Purranque, Fresia, Llanquihue, Calbuco y Puerto Montt. El objetivo de este año es minimizar la ocurrencia de estas situaciones para que las familias mantengan la continuidad del servicio de agua potable. Simplemente usted tiene que protegerlo.

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0: ¿Quién inventó el ladrillo? Los pueblos prehistóricos hicieron los primeros ladrillos formando bloques con barro y paja mezclados y secándolos al sol, lo que los convierte en material de construcción más antiguo. Los primeros ladrillos de arcilla cocida se hicieron en Mesopotamia en el 3500 a.C. y con ellos se construyeron las primeras ciudades y zigurats. En la actualidad aún se utiliza el ladrillo de arcilla.
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0: Le invitamos a rezar la oración del Ángelus.
1: Me salta el alma de vos.
2: En el nombre del Padre, del Hijo y del Espíritu Santo. El ángel del Señor anunció a María.
3: Y concibió el Espíritu Santo.
2: Dios te salve, María, llena eres de gracia, el Señor es contigo. Bendita eres entre todas las mujeres, y bendito es el fruto de tu vientre, Jesús.
3: Santa María, Madre de Dios, ruega por nosotros pecadores, ahora y en la hora de nuestra muerte. Amén.
2: He aquí la esclava del Señor.
3: Hágase en mí según tu palabra.
2: Dios te salve, María. Llena eres de gracia, el Señor es contigo. Bendita eres entre todas las mujeres, y bendito es el fruto de tu vientre, Jesús.
3: Santa María, Madre de Dios, ruega por nosotros pecadores, ahora y en la hora de nuestra muerte. Amén.
2: Y el Verbo se hizo carne.
3: Y habitó entre nosotros.
2: Dios te salve, María. Llena eres de gracia, el Señor es contigo. Bendita eres entre todas las mujeres, y bendito es el fruto de tu vientre, Jesús.
3: Santa María, Madre de Dios, ruega por nosotros pecadores, ahora y en la hora de nuestra muerte. Amén.
2: Ruega por nosotros, Santa Madre de Dios,
3: para que seamos dignos de las promesas de Cristo.
2: Oremos. Te suplicamos, Señor, que derrames tu gracia en nuestros corazones para los que, habiendo conocido por el anuncio del ángel el misterio de la encarnación de tu Hijo Jesucristo, por los méritos de su pasión y de su muerte en cruz, alcancemos la gloria de la resurrección. Por Jesucristo nuestro Señor.
3: Amén.
2: El Señor esté con ustedes.
3: Y con su espíritu.
2: Venga a ustedes la gracia del Padre, cuya palabra eterna descendió al seno de la Virgen María para hacerse salvador del género humano.
3: Amén.
2: Permanezcan ustedes la paz de Cristo, cuya venida esperó con gozo la Santísima Virgen, hija de Sion.
3: Amén.
2: La luz del Espíritu Santo los ilumine, para que, vigilantes en la oración y alegres en la alabanza, esperen la segunda venida de Cristo.
3: Amén.
2: Y la bendición de Dios Todopoderoso, del Padre, del Hijo y del Espíritu Santo, descienda sobre ustedes y los acompañe para siempre.
3: Amén.

0: dice Jesús: yo soy la resurrección y la vida, el que cree en mí, aunque muera, vivirá.
1: Queridos hermanos y hermanas, un saludo fraternal desde Radio Estrella del Mar. Les habla el Padre José Andrade. Con la actitud de escucha, vamos a meditar sobre el Evangelio que hoy nos presenta la liturgia de la Iglesia en este día viernes 3 de julio, en que estamos celebrando al apóstol Santo Tomás. Antes de compartir el Santo Evangelio, les hago una pequeña reseña sobre este santo que hoy día estamos recordando en la liturgia de la Iglesia. Santo Tomás, apóstol. Tomás fue uno de los 12 apóstoles y es conocido por su incredulidad. Se le atribuye la evangelización de la India. Tomás, llamado el mellizo, no estaba con ellos cuando se apareció Jesús, pero una vez el Señor se volvió a aparecer estando él presente y proclamó la fe pascual en Cristo resucitado con estas palabras: Señor mío y Dios mío. Dice San Gregorio Magno que todo lo que aconteció con Tomás no pasó por casualidad, sino que por disposición divina. La bondad de Dios actuó en ese caso de un modo admirable, ya que aquel discípulo que había dudado al palpar las heridas del cuerpo de su maestro, curó las heridas de nuestra incredulidad. Más provechosa fue para nuestra fe la incredulidad de Tomás que la fe de los otros discípulos, ya que al ser él inducido a creer por el hecho de haber palpado, nosotros, libres de toda duda, somos confirmados en la fe. Jesús dijo: porque me has visto, Tomás, has creído. Dichosos los que crean sin haberme visto. Hasta aquí esta breve reseña sobre este santo apóstol que hoy día estamos recordando en la liturgia de la Iglesia. Que el Señor esté con todos ustedes y con tu espíritu. Proclamación del Santo Evangelio de nuestro Señor Jesucristo según San Juan. Gloria a ti, Señor. Tomás, uno de los 12 de sobrenombre el mellizo, no estaba con los otros discípulos cuando se presentó Jesús resucitado. Ellos le dijeron: hemos visto al Señor. Él le respondió: si no veo la marca de los clavos en sus manos, si no pongo el dedo en el lugar de los clavos y la mano en su costado, no lo creeré. 8 días más tarde estaban de nuevo los discípulos reunidos en la casa y estaba con ellos Tomás. Entonces apareció Jesús estando cerradas las puertas, se puso en medio de ellos y les dijo: la paz esté con ustedes. Luego dijo a Tomás: trae aquí tu dedo, aquí están mis manos. Acerca tu mano, métela en mi costado, en adelante, no seas incrédulo, sino hombre de fe.

0: Iglesia, la incredulidad del apóstol Tomás, que luego, ante ver al Señor, palparlo con sus propias manos, expresa esta frase: Señor mío y Dios mío, que es lo que muchos hoy día decimos dentro de la consagración, cuando estamos en presencia del Señor sacramentado. Señor mío y Dios mío. Lo reconocemos como nuestro Señor, lo reconocemos como nuestro Dios, nuestro Salvador. Y en este mismo contexto es el Señor el que le dice a Tomás: ahora crees porque me has visto. Y luego viene esta nueva bienaventuranza donde el Señor está pensando en cada uno de nosotros y dice: felices los que creen sin haber visto. En esa bienaventuranza estamos todos nosotros. No hemos visto al Señor como Tomás, pero nuestra fe nos hace descubrirlo vivo, presente, hoy, en medio de nuestras vidas, de nuestras comunidades, de nuestra iglesia. Y por ende, entonces, esa fe que nos mueve a caminar tras los pasos del Nazareno, no lo hemos visto, pues nuestra fe es certera, nos anima, nos orienta, nos ilumina en este caminar. Ahí está el Señor con esa bienaventuranza, pensando en cada uno de nosotros. Felices los que creen sin haber visto. No obstante, como Tomás, cada vez que estamos en la presencia del Señor sacramentado en cada Eucaristía, cuando se levanta el cuerpo consagrado y la sangre consagrada, repetimos sus palabras: Señor mío y Dios mío. Que este entonces sea un día para renovarnos cada uno en nuestra fe, para superar a veces nuestras incredulidades que a veces se nos hacen presente, para descubrir y darnos cuenta de que el Señor hoy está con nosotros y camina con nosotros, para que nuestras acciones den testimonio del Señor resucitado, para que nuestro buen obrar sea luz para los demás, para que se acerquen a Jesús, camino, verdad y vida, para que nosotros en ese vivir junto al Señor lo testimoniemos con nuestras vidas, con nuestras obras, con nuestra alegría, con nuestro compartir, con nuestro compromiso. Pidamos entonces en este día a nuestra Madre que nos acompañe en este caminar. A ella le decimos: Dios te salve María, llena eres de gracia, el Señor es contigo. Bendita eres entre todas las mujeres y bendito sea el fruto de tu vientre, Jesús. Santa María, Madre de Dios, ruega por nosotros pecadores, ahora y en la hora de nuestra muerte. Amén.
1: Jesús: yo soy la resurrección y la vida. El que cree en mí, aunque muera, vivirá.

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1: Nuestro pan de cada día, perdona nuestras ofensas, como también nosotros perdonamos a los que nos ofenden. No nos dejes caer en la tentación y líbranos del mal. Amén.
2: Dios te salve María, llena eres de gracia, el Señor es contigo. Bendita tú eres entre todas las mujeres y bendito es el fruto de tu vientre Jesús.
1: Santa María, Madre de Dios, ruega por nosotros pecadores, ahora y en la hora de nuestra muerte. Amén.
2: Dios te salve María, llena eres de gracia, el Señor es contigo. Bendita tú eres entre todas las mujeres y bendito es el fruto de tu vientre Jesús.
1: Santa María, Madre de Dios, ruega por nosotros pecadores, ahora y en la hora de nuestra muerte. Amén.
2: Dios te salve María, llena eres de gracia, el Señor es contigo, bendita tú eres entre todas las mujeres, y bendito es el fruto de tu vientre Jesús.
1: Santa María, Madre de Dios, ruega por nosotros pecadores, ahora y en la hora de nuestra muerte. Amén.
2: Dios te salve María, llena eres de gracia, el Señor es contigo, bendita tú eres entre todas las mujeres, y bendito es el fruto de tu vientre, Jesús.
1: Santa María, Madre de Dios, ruega por nosotros pecadores, ahora y en la hora de nuestra muerte. Amén.
2: Dios te salve María, llena eres de gracia, el Señor es contigo, bendita tú eres entre todas las mujeres, y bendito es el fruto de tu vientre, Jesús.
1: Santa María, Madre de Dios, ruega por nosotros pecadores, ahora y en la hora de nuestra muerte. Amén.
2: Dios te salve María, llena eres de gracia, Señor es contigo, bendita tú eres entre todas las mujeres y bendito es el fruto de tu vientre, Jesús.
1: Santa María, Madre de Dios, ruega por nosotros pecadores, ahora y en la hora de nuestra muerte. Amén.
2: Dios te salve María, llena eres de gracia, el Señor es contigo, bendita tú eres entre todas las mujeres, y bendito es el fruto de tu vientre, Jesús.
1: Santa María, Madre de Dios, ruega por nosotros pecadores, ahora y en la hora de nuestra muerte. Amén.
2: Dios te salve María, llena eres de gracia, el Señor es contigo, bendita tú eres entre todas las mujeres, y bendito es el fruto de tu vientre, Jesús.
1: Santa María, Madre de Dios, ruega por nosotros pecadores, ahora y en la hora de nuestra muerte. Amén.
2: Dios te salve María, llena eres de gracia, Señor es contigo, bendita tú eres entre todas las mujeres, y bendito es el fruto de tu vientre Jesús.
1: Santa María, Madre de Dios, ruega por nosotros pecadores, ahora y en la hora de nuestra muerte. Amén.
2: Dios te salve María, llena eres de gracia, el Señor es contigo, bendita tú eres entre todas las mujeres, y bendito es el fruto de tu vientre, Jesús.
1: Santa María, Madre de Dios, ruega por nosotros pecadores, ahora y en la hora de nuestra muerte. Amén.
2: Gloria al Padre, al Hijo y al Espíritu Santo.
1: Como era en el principio, ahora y siempre, por los siglos de los siglos. Amén. Oh Jesús mío, perdona nuestros pecados, y líbranos del fuego del infierno. Lleva todas las almas al cielo, especialmente las más necesitadas de tu misericordia. Amén. Dios te salve, Reina y Madre de misericordia, vida, dulzura y esperanza nuestra. Dios te salve, a ti clamamos los desterrados hijos de Eva. A ti suspiramos, gimiendo y llorando en este valle de lágrimas. Ea pues, Señora, abogada nuestra, vuelve a nosotros en tus ojos misericordiosos, y después de este destierro, muéstranos a Jesús, fruto bendito de tu vientre. Oh clemente, oh piadosa, oh dulce Virgen María, ruega por nosotros, Santa Madre de Dios, para que seamos dignos de alcanzar las promesas y gracias de nuestro Señor Jesucristo. Amén.
3: Ave María Purísima,
1: sin pecado concebida.
3: San José y todos los santos,
2: rueguen por nosotros.
1: En el nombre del Padre, del Hijo y del Espíritu.

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0: amplio operativo nocturno multisectorial policial se llevó a efecto en distintas comunas de Chiloé. Chonchi tendrá ecoferia de emprendedores este fin de semana. Villa Los Presidentes en Castro inicia proceso de nueva sede social.
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0: ¿Qué tal, cómo están? Es un gusto saludarles y darles la bienvenida a la presente entrega de informaciones en Alternativa Noticiosa en Radio Estrella del Mar para Chiloé, Palena y la zona de las Huaytecas. Sancú 92.5, en Castro 91.3, en Quellón 102.3, Chaitén 97.1, Melinca 98.5, www.radioestrelladelmar.cl y nuestra señal online. En esta jornada de día viernes 3 de julio comenzamos con la revisión de los hechos que han marcado la agenda informativa en las últimas horas. Un sorpresivo y contundente operativo policial nocturno e intersectorial liderado por la Delegación Presidencial Provincial de Chiloé desplegó un masivo control territorial en la población Salvador Allende, a un costado del CEFAM Quillagüe en Castro. La acción coordinada reunió a fuerzas tácticas de Carabineros de Chile, personal de la Policía de Investigaciones PDI y la Autoridad Marítima, con apoyo de dos perros tácticos antidrogas, marcando una fuerte señal de presencia del Estado frente a la delincuencia en el archipiélago. El operativo incluyó además un despliegue terrestre por borde costero de las comunas de Dalcahue, Castro y Chonchi, además del despliegue marítimo por Canal Dalcahue, Canal Quehui, Puchilco, Canal Lemuy y Canal Castro. Este despliegue masivo copó estratégicamente diversos sectores para llevar a cabo controles preventivos y la búsqueda de prófugos de la justicia, golpeando directamente los focos de inseguridad de la comuna. El capitán de navío litoral, Ricardo Cárcamo Pascual, gobernador marítimo de Chiloé, valoró la presencia de la Armada en este tipo de operativos, manifestando la plena disposición en todo momento a colaborar con este tipo de iniciativas.
2: Un operativo policial interagencial liderado por el delegado provincial presidencial de Chiloé, don Fernando Borges. La actividad contó, como lo indiqué, con la presencia de Carabineros de Chile, con la Policía de Investigaciones y la Policía Marítima de la Armada de Chile. Nos reunimos en el sector del SAR de Castro, donde se entregaron las instrucciones respectivas, y posteriormente nos desplazamos a tarde de las 19:30 del día 2 de julio a los diferentes sectores, ¿cierto?, de nuestra jurisdicción marítima. Lo que corresponde a la Armada de Chile, efectuamos tanta fiscalización en el sector del borde costero de la comuna de Chonchi, Dalcahue y Castro, y también vía marítima por los canales de Dalcahue, Canal Quehui, Puchilco, Canal Lemuy y Canal Castro y Estero Castro. Los medios empleados, para que la ciudadanía conozca, utilizamos dos lanchas rápidas de policía marítima con personal a bordo para efectuar los diferentes procedimientos, además de tres camionetas de policía marítima que en su interior tenían a 15 efectivos servidores navales que realizan esta labor, más dos binomios caninos. Los resultados fueron bastante positivos. Se hicieron 48 controles de identidad, de los cuales 21 correspondieron a personas que registraban antecedentes por diversos delitos, y además se cursaron dos citaciones al juzgado de policía local correspondiente por infracciones a ordenanzas municipales. Estos trabajos inteligenciales, esta cooperación interinstitucional tiene el fin, ¿no es cierto?, de generar, ¿no es cierto?, en la ciudadanía tranquilidad, y que las policías están coordinadas a través de la delegación provincial presidencial, y que la idea es que estos continúen efectuándose a nivel provincial para que la ciudadanía esté más tranquila, y también nosotros detectemos los delitos y las personas que pudiesen tener alguna orden pendiente.
0: El balance oficial de la intervención arrojó los siguientes resultados: controles de identidad, 108 fiscalizaciones, de las cuales 21 personas mantenían antecedentes penales previos; controles vehiculares, 70 fiscalizaciones en el perímetro; detenidos 4 personas en total, 2 por órdenes judiciales vigentes y 2 por infracción a la ley de drogas; citaciones, dos personas cursadas por infracción a la ley de drogas.

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1: Más informaciones en Alternativa Noticiosa. Estudiantes del Técnico en Construcción del Liceo Rayen Mapu de Quellón participaron en una charla de seguridad denominada Mira para Arriba, iniciativa desarrollada por SAESA en dependencias del establecimiento educacional. Durante la jornada, los estudiantes recibieron información teórica sobre riesgos eléctricos, distancias de seguridad y medidas preventivas que deben considerarse al momento de ejecutar trabajos cercanos a redes eléctricas. Además, pudieron conocer algunos de los elementos de protección personal utilizados por los trabajadores de la compañía en faenas relacionadas con la electricidad. Mauricio Pozas, ejecutivo de SAESA en Quellón, valoró el contenido de la charla, señalando que la oportunidad es para llevar a distintas organizaciones que desean conocer cuáles son las precauciones que deben tomar antes de realizar trabajos, adoptando las medidas necesarias y compartiendo este mensaje con sus cercanos. Este programa de SAESA tiene el objetivo de educar y concientizar a la comunidad sobre los riesgos eléctricos presentes en trabajos que se realizan cerca del tendido eléctrico y se implementa a través de charlas dirigidas a organizaciones sociales públicas y privadas, entregando herramientas de prevención y seguridad para evitar accidentes. Vamos ahora hasta Chonchi. Para este sábado 4 de julio, la municipalidad, a través de su oficina de medio ambiente, dependiente de la Secretaría de Planificación Comunal SECPLAN, se encuentra invitando a la primera ecoferia de emprendedores de la comuna. Yesenia Andrade, encargada de la oficina de medio ambiente de la municipalidad de Chonchi, invitó a la comunidad a participar de esta actividad.
2: Los vengo a invitar a una feria que tendremos este 4 de julio en Carpa Repullén. En este habrá distintos ecoemprendimientos donde ustedes podrán conocer la economía circular, la reutilización y el reciclaje.
1: En tanto, Adriana Neculwal, de Ecoclínica de la Costura, también se sumó a esta importante invitación, quien entregó mayores detalles de esta actividad.
3: Estamos acá para invitarlos a una actividad el 4 de julio a realizarse en la Carpa Repullén. En ello ofreceremos distintos productos sustentables y nos convocan y nos unen ideales muy similares. Que los desechos no son basura, se pueden convertir, se pueden transformar en productos únicos. Queremos también en esa instancia poder concientizar, enseñar, puedes venir a aprender. Vamos a realizar un taller de bolsa polera. Vamos a elaborar esta bolsa en conjunto para cualquier edad, desde pequeños hasta personas mayores. Los dejamos muy cordialmente invitados, no se van a arrepentir de pasar una tarde agradable y de poder ser parte de este cambio en Chonchi.
1: La actividad, que está siendo organizada en conjunto con emprendedores y emprendedoras de la comuna, se desarrollará entre las 10 y las 18 horas, bien digo, en la Carpa Repullén, ubicada frente a la Casa de la Cultura en la intersección de Centenario con Sargento Candelaria, donde los asistentes podrán encontrar reciclaje textil, compostaje, plantas, jabones artesanales, cosmética natural y alimentación saludable y reciclaje inorgánico.

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1: Bloque final de informaciones en Alternativa Noticiosa. Un helicóptero de la FACH realizó un operativo aéreo para transportar 7.975 kilos de concentrado destinado al ganado de 11 familias campesinas en los sectores aislados de Torrentoso, Lago Vidal, Gormaz y El Paso del León en la comuna de Cochamó. Esta acción preventiva busca asegurar la alimentación de los animales ante la inminente llegada de las nevazones invernales. La iniciativa forma parte de un esfuerzo conjunto entre la Delegación Regional, INDAP, y la Seremi de Agricultura, además del municipio local, con el objeto de brindar apoyo logístico a los usuarios del programa Prodesal. En los próximos días, el operativo continuará para completar una entrega total de 13.200 kilos de alimento en otras localidades apartadas, como Los Morros, Segundo Corral, Valle Las Orquetas y Derrumbe El Bayo. Autoridades locales y regionales destacaron la importancia de esta gestión para fortalecer la conectividad y el bienestar de los agricultores de Alta Cordillera. Según los personeros, este apoyo no solo es vital para la supervivencia del ganado, sino que representa un reconocimiento a la labor de la soberanía que cumplen las familias campesinas que habitan en los sectores más apartados de la región de los lagos. Vamos a otras informaciones. Víctor Manuel Sánchez Redelich ha sido designado como el nuevo director regional de Corfo Los Lagos, asumiendo el liderazgo de la institución para fortalecer el desarrollo productivo, la innovación, el emprendimiento y la competitividad de la zona. Su gestión buscará consolidar una articulación efectiva entre el sector público y la academia, la industria, los territorios, promoviendo la transferencia tecnológica y la diversificación económica sostenible. El profesional cuenta con más de 17 años de trayectoria.

0: mismo posee un relevante expertise en el sector público, habiendo ejercido como jefe provincial de educación de Llanquihue y jefe de gabinete de la Seremi de Educación, además de su trabajo en el Ministerio de Desarrollo Social y Familia, donde lideró mesas de trabajo en las 30 comunas de la región. Vamos ahora con un despacho de Enrique Barría.
1: Gracias a un trabajo en conjunto entre el municipio de Castro, el Departamento de Salud, el Consejo Municipal y el Rotary Aligüén de Castro, Ivette Miranda Muñoz, vecina del sector de Juan Soler, recibió un equipo CPAP que le va a permitir tratar la apnea severa del sueño que afecta a su salud y la calidad de vida. El dispositivo médico mantiene abiertas las vías respiratorias durante el descanso, mejorando la oxigenación y evitando las pausas respiratorias propias de esta enfermedad. Con ello se espera que la beneficiaria recupere un sueño reparador y experimente una mejora progresiva en su bienestar físico y emocional. Durante la entrega, el alcalde destacó esta iniciativa que responde a una necesidad concreta de una vecina de la comuna y reafirma el compromiso con la salud.
2: Sí, la verdad que estoy muy contento en el día de hoy en esta participación que ha hecho, ¿no es cierto?, el club de Rotary Aligüén de Castro, presidida por Janet Santana, y la funcionaria de esta gran institución, que lo hago le indicar y que estamos muy contentos por el trabajo que realiza. Agradecer la presencia del concejal Pablo Abierto, que nos acompaña en esta instancia tan merecida, digamos, para una joven madre que sufre de una situación especial del sueño, y en el día de hoy, ¿cierto?, gracias a los esfuerzos que hizo la municipalidad a través de los concejales en aportar recursos para que pueda lograrse esta maquinita para apnea del sueño. Así que para Ivette Miranda Muñoz, estamos cumpliendo un sueño de ella, ya dejará de sufrir.
1: En la actividad también participó el concejal Pablo Barrientos, quien valoró el trabajo colaborativo desarrollado entre el Consejo y el Rotary Aligüén, destacando que este tipo de alianzas permite dar respuesta a necesidades de salud que impactan directamente la calidad de vida de los vecinos.
3: Durante la administración queremos tener más importancia en lo social, en este caso ayudar, ¿cierto?, a una vecina en un problema de salud importante, y como concejales también a través de la alcaldía, ¿cierto?, generar estos recursos para poder ayudar no solamente a los fuera de esta vecina, sino que a muchos más y muchas agrupaciones. Así que contento por esto, por esta iniciativa del Rotary Club de Castro, así que saludarla y ojalá sigamos haciendo estas actividades sociales que son importantes para nosotros.
1: La presidenta del Rotary Aligüén de Castro, Janet Santana, explicó lo siguiente.
4: Es importante decir que esto también tiene una conexión con nuestro departamento de salud, en términos de que don Carlos López, que es nuestro asistente social del programa de acompañamiento, hace la conexión con la paciente, que es Ivette, que la tenemos aquí nosotros hoy día, y plantea la necesidad. Por lo tanto, se plantea también, ¿no es cierto?, a través de estos programas que entrega el municipio, a través de sus consejos, digamos, municipal, y se activa, digamos, esta red que lo hacemos a través de Rotary, que es una institución sin fines de lucro que ustedes ya bien conocen, y que estamos precisamente para ayudar a la comunidad en todo lo que nosotros podamos apoyar y ayudar. Como presidente del Club Rotario, obviamente estamos tremendamente contentos de poder ayudar a Ivette en este momento. Si bien hicimos esto, lo hace posible. Él sabe que la necesidad que ella tenía era urgente, el equipo lo llevó allá y teníamos que entregarlo lo antes posible porque para ella es importante. Así es que hoy día se lo estamos entregando. También estamos entregando el certificado por ser paciente electrodependiente, porque al momento que ella va a tener el uso del CIPAP va a aumentar, digamos, el número de los pacientes electrodependientes de la comuna de Castro. Así es que eso, estamos, como les digo, muy contentos. Esperamos también que nos sigan apoyando tanto el Consejo Municipal en las actividades que hacemos nosotros como Rotary, como también todo lo que es, ¿no es cierto?, la comunidad en general, que sabemos que a través de ellos, nosotros dependemos de ellos, nosotros no tenemos recursos propios, por lo tanto dependemos de la comunidad para poder hacer todas nuestras obras sociales que hacemos para toda la comunidad en general.
1: La presidenta de la organización, Ivette Miranda Muñoz, recibió este certificado también.
5: Me hicieron una evaluación que es del sueño. Me encontraron que tenía una apnea obstructiva severa. En las noches no descanso, o sea, yo me acuesto, pero mi cuerpo no descansa. Duermo muy pocas horas y me quedo dormida en cualquier parte. Entonces, tuve que viajar a Santiago, allá a mi

0: Lleva la clínica del sueño y el diagnóstico que me dieron y que la solución era una máquina, que es la CEPAP, y que volvería a mi vida para volver a retomar mi vida como era antes, activa. Darle muchas gracias al equipo, a la señora Janet, a la señora Lilian, a Rita, sí, que él se murió en todo, o sea, él hizo toda la gestión. Me agradecía de todo lo que aportaron.
1: Miriam Contreras, voluntaria del Rotary Lehuén, subrayó el permanente compromiso de la institución con las iniciativas de salud y agradeció el respaldo.
2: Como Rotaria, nosotros generalmente estamos aportando en todo lo que más podemos para ayudar a la comunidad. Uno de los ámbitos que tenemos para el trabajo es el ámbito de la salud y ante estas necesidades estamos dispuestos. Y yo quiero dar las gracias a nuestra concejala Ivana Morales, que fue la persona que acogió esta solicitud y a partir de ese minuto comenzamos a hacer las gestiones para adquirirlo. Carlos López fue la persona que entregó la información, la documentación y nosotros como entidad sin fines de lucro, que constituimos una organización social, hicimos todo lo que es el proceso de adquirirlo a través de los recursos entregados por el Consejo.
1: Por su parte, el secretario general de la Corporación Municipal de Castro, Daniel Navarro, resaltó la importancia de hacer alianzas.
3: Sí, por supuesto, como decía la señora Janet, tanto el Rotary, el señor alcalde, los concejales, en realidad esta alianza, ¿cierto?, con nuestros vecinos es importante. Hay que agradecer también, no solamente se realizan tipos de actividades que son ajenas a la salud, lo principal, ¿cierto?, que se le puede mostrar la calidad de vida, ¿cierto?, y también agradecer al Consejo Municipal por su aporte a los concejales, al municipio, bueno, a nuestros funcionarios que siempre están disponibles, agradecer a Carlos, ¿cierto?, por su trabajo y a todos los funcionarios, porque en realidad esto llega a las personas y ese es el bien final que nosotros perseguimos.
1: Emocionada, Ivette Miranda Muñoz agradeció el apoyo recibido y relató que durante años sufrió un descanso deficiente debido a esta enfermedad. En tanto, Ana Muñoz, madre de Ivette, también manifestó su agradecimiento.
4: Muy contenta, feliz y agradecerle a todos por todo lo que hicieron por ella, porque ahora ella va a cambiar su calidad de vida, porque ella no dormía tranquila en la noche, el otro día vivía durmiendo, si no andaba con alguien ya no puede salir a ninguna parte. Así que agradecida por todo lo que hicieron.
1: Municipio de Castro, el Consejo Municipal y Rotary Lehuén entregan un equipo especial a vecina con apnea severa del sueño.
5: Resumen de noticias. Amplio operativo nocturno multisectorial policial se llevó a efecto en distintas comunas de Chiloé. Chonchi tendrá feria de emprendedores este fin de semana. Villa Los Presidentes en Castro inicia proceso de nueva sede social. Llegamos al final de Alternativa Noticiosa en Radio Estrella del Mar, agradeciendo como siempre su sintonía. La invitación queda hecha para que siga junto a nosotros. John Márquez en la puesta al aire de este espacio, César Cárdenas en la lectura de noticias, Álvaro Matamala, Enrique Barría, Joan Ortega, Agustín Gordi en nuestro departamento de prensa. Por su atención, muchas gracias. Hasta una próxima.
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1: La palabra de Dios ilumina nuestro caminar.
2: Jesús agregó: ¿No han leído cierta escritura? Dice así: la piedra que los constructores desecharon llegó a ser la piedra angular. Esa fue la obra del Señor y nos dejó maravillados. Mateo, capítulo 21, versículo 42.

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0: Palabra de Dios. Hagan como el Hijo del Hombre, que no vino a ser servido, sino a servir y dar su vida como rescate por muchos. Mateo capítulo 20, versículo 28.
1: Supe de la historia de un obrero. Con sus manos trabajaba para Dios.
2: Reflexión, pensamiento y meditación del 3 de julio. Experiencia, la mejor maestra. Carentes aún de la experiencia y recién llegado nuestro contacto consciente con Dios, es probable que no recibamos inspiración todo el tiempo. Alcohólicos Anónimos, página 81. Algunos dicen que la experiencia es la mejor maestra, pero yo creo que es la única maestra. Yo he podido apreciar el amor de Dios para mí solamente por la experiencia de mi dependencia a ese amor. Al principio, no podía estar seguro de su dirección en mi vida, pero ahora veo que si soy lo suficientemente atrevido como para pedirle su orientación, tengo que actuar como si Él me lo hubiera dado. A menudo pido a Dios que me ayude a recordar que Él tiene el camino para mí. Pensamiento. Alcohólicos Anónimos solamente se inició con dos personas. Ahora hay muchos grupos y millares de miembros. Sin embargo, únicamente se ha tocado la superficie. Probablemente en América existen 4 millones de personas que necesitan nuestra ayuda. Cada día más y más personas están ingresando a Alcohólicos Anónimos. En el caso de que cada miembro individual, el ingreso sea efectuado cuando admite que es impotente ante el alcohol y acude a un poder superior, admitiendo que su vida ha llegado a ser ingobernable. Ese poder superior opera en todas las cosas y nos ayuda a obtener mucho en el mejoramiento individual y en el crecimiento de los grupos de Alcohólicos Anónimos. ¿Estoy yo poniendo mi parte para que crezca Alcohólicos Anónimos? Meditación del 3 de julio. Benditos sean los que tienen hambre y sed de honradez, porque serán satisfechos. Únicamente en la plenitud de la fe puede el afligido, el abatido y el fatigado ser satisfecho, sanado y puesto en descanso. Hay que pensar en las maravillosas revelaciones espirituales que les falta encontrar a aquellos que están tratando de vivir la vida espiritual. Mucho de la vida es terreno espiritualmente inexplorado. Únicamente las personas consagradas y amantes que caminan con Dios en espíritu pueden revelarse esos grandes descubrimientos espirituales. Hay que seguir marchando adelante y creciendo en rectitud. Ruego poder no ser detenido por las cosas materiales del mundo. Pido que pueda dejar a Dios conducirme hacia adelante.

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Es hora de escuchar la palabra de Dios. Entonces el rey dirá a los que están a su derecha: vengan, benditos de mi Padre, y tomen posesión del reino que ha sido preparado para ustedes desde el principio del mundo. Porque tuve hambre y ustedes me dieron de comer. Tuve sed y ustedes me dieron de beber. Fui forastero y ustedes me recibieron en su casa. Mateo, capítulo 25, versículos 34 y 35.

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Buenas tardes, saludos cordiales. Ya comenzamos la tarde de este viernes 3 de julio. A cuidarse, por supuesto, de todo lo que hacer estas heladas que vienen este fin de semana.

0: gracias a un trabajo en conjunto entre el municipio de Castro, el Departamento de Salud, el Consejo Municipal y el Rotary Aligüen de Castro, Ivette Miranda Muñoz, vecina del sector de Juan Soler, recibió un equipo CPAP que le va a permitir tratar la apnea severa del sueño que afecta a su salud y la calidad de vida. El dispositivo médico mantiene abiertas las vías respiratorias durante el descanso, mejorando la oxigenación y evitando las pausas respiratorias propias de esta enfermedad. Con ello se espera que la beneficiaria recupere un sueño reparador y experimente una mejora progresiva en su bienestar físico y emocional. Durante la entrega, el alcalde destacó esta iniciativa que responde a una necesidad concreta de una vecina de la comuna y reafirma el compromiso con la salud.
1: Sí, la verdad que estoy muy contento en el día de hoy, en esta participación que ha hecho, ¿no es cierto?, el club de Rotary Aligüen de Castro, presidida por Janet Santana, y la funcionaria de esta gran institución, que lo hable indicar y que estamos muy contentos por el trabajo que realiza. Agradecer la presencia del concejal Pablo Oriento, que nos acompaña en esta instancia tan merecida, digamos, para una joven madre que sufre de una situación especial del sueño, y en el día de hoy, cierto, gracias a los esfuerzos que hizo la municipalidad a través de los concejales en aportar recursos para que pueda lograrse esta maquinita para apnea del sueño. Así que para Ivette Miranda Muñoz, estamos cumpliendo un sueño de ella, ya dejará de sufrir.
0: En la actividad también participó el concejal Pablo Barrientos, quien valoró el trabajo colaborativo desarrollado entre el Consejo y el Rotary Aligüen, destacando que este tipo de alianzas permite dar respuesta a necesidades de salud que impactan directamente la calidad de vida de los vecinos.
2: Yo creo que durante su administración queremos tener más importancia en lo social, en este caso ayudar, ¿cierto?, a una vecina en un problema de salud importante, y como concejales también a través de la alcaldía, ¿cierto?, generar estos recursos para poder ayudar no solamente a los jóvenes, a esta vecina, sino que a muchos más y muchas agrupaciones. Así que contento por esto, por esta iniciativa del Rotary Club de Castro, así que saludarla y ojalá sigamos haciendo estas actividades sociales que son importantes para nuestra comunidad.
0: La presidenta del Rotary Aligüen de Castro, Janet Santana, explicó lo siguiente.
3: Es importante decir que esto también tiene una conexión con nuestro departamento de salud, en términos de que don Carlos López, que es nuestro asistente social del programa de acompañamiento, hace la conexión con la paciente, que es Ivette, que la tenemos aquí nosotros hoy día, y plantea la necesidad. Por lo tanto, se plantea también, ¿no es cierto?, a través de estos programas que entrega el municipio, a través de sus consejos, digamos, municipal, y se activa, digamos, esta red que lo hacemos a través de Rotary, que es una institución sin fines de lucro que ustedes ya bien conocen, y que estamos precisamente para ayudar a la comunidad en todo lo que nosotros podamos apoyar y ayudar. Como presidente del Club Rotario, obviamente estamos tremendamente contentos de poder ayudar a Ivette en este momento. Si bien hicimos esto lo antes posible, Ivette sabe que la necesidad que ella tenía era urgente. El equipo lo llevó ayer y teníamos que entregarlo lo antes posible porque para ella es importante. Así que hoy día se lo estamos entregando. También estamos entregando el certificado por ser paciente electrodependiente, porque al momento que ella va a tener el uso del CPAP, va a aumentar, digamos, el número de los pacientes electrodependientes de la comuna de Castro. Así es que eso, estamos, como le digo, muy contentos. Esperamos también que nos sigan apoyando tanto el Consejo Municipal en las actividades que hacemos nosotros como Rotary, como también todo lo que es, ¿no es cierto?, la comunidad en general, que sabemos que a través de ellos nosotros dependemos de ellos, nosotros no tenemos recursos propios. Por lo tanto, dependemos de la comunidad para poder hacer todas nuestras obras sociales que hacemos para toda la comunidad en general.
0: La presidenta de la organización, Ivette Miranda Muñoz, recibió este certificado también.
4: Me hicieron una evaluación que es del sueño. Me encontraron que tenía una apnea obstructiva severa. En la noche no descanso, o sea, yo me acuesto, pero mi cuerpo no descansa. Duermo muy pocas horas y me quedo dormida en cualquier parte. Entonces, tuve que viajar a Santiago. Ahí me hicieron un monitoreo en la clínica del sueño y el diagnóstico que me dieron y que la solución era una máquina, que es la CPAP, y que volvería a mi vida normal, para volver a retomar mi vida como era antes, activa. Darle muchas gracias al equipo, a la señora Lele, a la señor Lilian, a Carlito, sí, que él se movió en todo, mucho, él hizo toda la gestión. Me agradecía de todo lo que aportó.
0: Miriam Contreras, voluntaria del Rotary de Lehuén, subrayó el permanente compromiso de la institución con las iniciativas de salud y agradeció el respaldo.
5: Como Rotaria, nosotros generalmente estamos aportando en todo lo que más podemos para ayudar a la comunidad. Uno de los ámbitos que tenemos para el trabajo es el ámbito de la salud y ante estas necesidades estamos dispuestos. Y yo quiero dar las gracias a nuestra concejala Ivana Maganes, que fue la persona que acogió esta solicitud y a partir de ese minuto comenzamos a hacer las gestiones para adquirirlo. Carlos López fue la persona que entregó la información, la documentación y nosotros como entidad sin fines de lucro, que constituimos una organización social, hicimos todo lo que es el proceso de adquirirlo a través de los recursos entregados por el Consejo.
0: Por su parte, el secretario general de la Corporación Municipal de Castro, Daniel Navarro, resaltó la importancia de hacer alianzas.
6: Sí, por supuesto, como decía la señora Janet, tanto el Rotary, el señor alcalde y los concejales, en realidad esta alianza, ¿cierto?, con nuestros vecinos es importante, hay que agradecer también, no solamente se realizan tipos de actividades que son ajenas a la salud, lo principal, ¿cierto?, que se le puede mostrar la calidad de vida, ¿cierto?, y también agradecer al Consejo Municipal por su aporte a los concejales, al municipio, bueno, nuestros funcionarios que siempre están disponibles, agradecer a Carlos, ¿cierto?, por su trabajo y a todos los funcionarios, porque en realidad esto llega a las personas y ese es el bien final que nosotros perseguimos.
0: Emocionada, Ivette Miranda Muñoz agradeció el apoyo recibido y relató que durante años sufrió un descanso deficiente debido a esta enfermedad. En tanto, Ana Muñoz, madre de Ivette, también manifestó su agradecimiento.
7: Muy contenta, feliz y agradecerle a todos por todo lo que hicieron por ella, porque ahora ella va a cambiar su calidad de vida, porque ella no dormía tranquila en la noche, al otro día vivía durmiendo, sino andaba con alguien y ya no puede salir a ninguna parte. Así que agradecida por todo lo que hicieron.
0: Municipio de Castro, el Consejo Municipal y Rotary.

0: personal de la patrulla motorizada de la Segunda Comisaría de Castro, en concordancia con personal de carreteras, al llegar a un cruce de la comuna de Kemchi, procedieron a la fiscalización de un individuo adulto que mantenía 4 órdenes de aprehensión vigentes, 2 de ellas para cumplir condena. Felipe San Martín, capitán de la Segunda Comisaría de Castro y comisario subrogante, habló de este operativo realizado tras el reconocimiento y la información recopilada, dando con la fiscalización de la persona y puesto a disposición de los tribunales.
1: Carabineros de la Segunda Comisaría de Castro, en concordancia y coordinación con la Tenencia de Carreteras, personal especializado de nuestra institución, mantenía entre su registro una orden de detención por prófugo a nivel nacional. De lo anterior, mediante un seguimiento controlado, personal motorizado de esta Segunda Comisaría de Castro, en concordancia con personal de carretera, al llegar al cruce de la comuna de Kemchi, proceden a la fiscalización de un individuo adulto que mantenía 4 órdenes de aprehensión vigente, 2 de ellas para cumplir condena. Dicho individuo mantenía más de un año prófugo en esta ciudad. Mediante diligencia investigativa de nuestro personal especializado y la coordinación con personal territorial, se procedió a la fiscalización y detención de esta persona que estaba prófugo de la justicia. En la provincia de Chiloé y en toda nuestra región, Carabineros de la Segunda Comisaría de Castro y los demás destacamentos y unidades están en un arduo trabajo día a día para dar con estos prófugos de la justicia.
0: San Martín, capitán de la comisaría de la capital chilota, agregó que en la provincia de Chiloé y en toda nuestra región, Carabineros de la Segunda Comisaría de Castro y los demás destacamentos y unidades están en un

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0: ¿Quién inventó las monedas? Las monedas de tosca de metal aparecieron en China en el año 100 a.C. En el resto del mundo, las primeras monedas fueron de plata. Antes de que se inventaran, las mercancías se trocaban o se usaban dientes de tiburón, conchas de caurí, plumas, sal o incluso pieles de ardilla como medio de pago. En el 650 a.C. se acuñaron en Turquía monedas de plata de diferentes tamaños y pesos, que se pesaban y marcaban con su valor.
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1: Jesús le dijo: amarás al Señor tu Dios con todo tu corazón, con toda tu alma y con toda tu mente. Mateo, capítulo 22, versículo 37.

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1: Bienvenidos a un nuevo programa. Saludos cordiales para todos nuestros amigos y amables oyentes que están en este minuto a través de estas ondas radiales. Vamos a contarles que este mes de julio es un mes importante en torno a Viva el Teatro, el trabajo que desarrolla el Departamento de Cultura para traer estas obras hasta la ciudad de Castro, ya está claro. Sobre ese tema es lo que queremos dialogar con la relacionadora pública de la Dirección de Cultura y Turismo, Francesca Chacón, para que nos cuente un poquito cómo se ha ido gestando todo esto y ya dar a conocer esta parrilla de obras que usted va a poder también participar. Primero que todo, te saludo, Francesca, ¿qué tal, cómo estás?
2: Hola, Enrique, saludar a todos los auditores del programa y agradecer el espacio. Bueno, como bien dice, en este mes de julio es el mes del teatro, que comenzó con dos exitosas funciones, terminando el mes de junio con Lugo y La Pincoya. Ellos hicieron como esta introducción al mes del teatro, y desde este sábado 4 ya vamos a comenzar con nuestra versión número 23.
1: Francesca, haciendo un poco, no quiero dejar pasar la oportunidad, porque también estuve como una persona que estuvo mirando la obra específicamente, tuvieron que colocar sillas, quedó gente afuera, lamentablemente. O sea, yo creo que el comienzo de lo que ha sido este trabajo del teatro, un éxito total, y bueno, yo creo que no pensaban que iba a ocurrir este tipo de cosas. No lo había visto nunca en el Centro Cultural, y es bueno también poder hacer un balance de esta obra, que fue un éxito.
2: Bueno, en realidad fue un rotundo éxito. Lugo y La Pincoya es una obra que retrata la vida de Juan Araya con el personaje de Lugo, y que además no solo él le contó su historia a Patti Águila, que es la dramaturga, sino que también se atrevió a protagonizar la obra de teatro. Y que en la dirección estuvo Sebastián Ayala, que es un reconocido actor y director chileno, que lo hemos visto en varias series y películas, entre esas El Reemplazante, y estuvo acá durante 3 meses trabajando para hacer este montaje, y realmente el trabajo es de calidad lo que se presentó. Y como bien dice, en las dos funciones gratuitas que se exhibieron en el Centro Cultural, quedó gente afuera que no pudo ingresar, y eso que nosotros abríamos las puertas una hora antes del comienzo de la función. Entonces eso indica que la gente quiere consumir más cultura, y también está respaldando las obras locales, porque eso no ocurría hace años. Yo siempre he estado ligada al ámbito cultural, y siempre desde muy niña venía a ver obras de teatro, y generalmente se llenaban solo con obras de fuera, pero cuando habían funciones de compañías locales, no era tanta la gente que llegaba. Pero ya desde hace un tiempo la gente le está dando también una importancia. Ocurrió también cuando se presentó la obra La Corrupta, que estaba basada en un personaje también transformista local, que tuvimos las funciones llenas. Ahí, de hecho, Sebastián Ayala era el que protagonizaba la obra. Y en este caso con Lugo y La Pincoya fue algo muy bonito, y ahora ellos también, como compañía La Navegante, esperan poder hacer una gira en toda la provincia, y por qué no en todo el país, para mostrar parte de la historia de Chiloé. La gente que vino a ver la obra, que era de Castro, se iba a poder identificar, porque había nombres de locales comerciales, de negocios, de vecinos que uno conoce, con lo que uno se podía identificar. Pero también hay otra parte que tiene que ver con la historia de Juanito y de toda la vida que él tenía, como en el área del transformismo. Fue uno de los pioneros, entonces también es importante retratarlo, porque lo más seguro es que mucha gente en otros lugares también se va a sentir identificado con eso, con ese rescate de la memoria de una persona de la diversidad sexual. Entonces es súper importante que se haya hecho el estreno en Castro, y también que se haya contado con el apoyo municipal. Es fundamental mencionar que parte de la obra fue financiada con el Consejo Municipal, que aportó dinero para poder hacer este montaje, pero también la compañía se dio cuenta que durante el mismo montaje iban surgiendo otros gastos, que también lo fueron ellos viendo de manera de ellos mismos lo iban financiando, o con algunos aportes de locales comerciales. Entonces es muy importante que las autoridades estén apoyando el arte, porque en otras partes se está recortando el arte, y acá al menos se está fomentando, y eso es súper importante.
1: Francesca, entremos ahora sí en materia, después de lo que ha sido este balance de Luis La Pincoya, que fue el comienzo de las obras. Se trabaja arduamente con lo que es Viva el Teatro en estas funciones de invierno. Se hace, lógicamente, lobby, se hace relaciones públicas con las distintas compañías y se eligen algunas. ¿Eso ya está determinado?
2: Sí, nosotros venimos trabajando hace bastante tiempo porque se tienen que traer, la mayoría de las compañías son de Santiago, se logra hacer una conexión para que vengan desde Puerto Montt, porque vienen muchos a los temporales de teatro de Puerto Montt, entonces desde ahí se pueden ver cuáles son las obras que llegan. Entonces nosotros desde el 4 al 19 de julio vamos a estar con una nueva versión, la versión número 23 de Vive el Teatro. Vamos a tener obras familiares, vamos a tener para primera infancia, para público adulto también, y vamos a tener compañías de Chiloé y también de fuera. Entonces te voy a contar un poco acerca de la del día 4. Esta semana vamos a tener la obra Radio Tanda Homenaje, que protagoniza Jimena Rivas, una tremenda actriz nacional. Va a estar protagonizando esa con la compañía La Hilarante, y es de categoría familiar, así que pueden venir todos el día 4 de julio. Es importante que, de hecho, hoy lo anunciamos en nuestras redes sociales de Cultura y Turismo, que se van a entregar tickets, ¿ya? Y se van a entregar dos días antes de la función. Esta función es del día sábado, entonces el día jueves ya van a poder venir a retirar el ticket. Son máximo dos por persona. Y es importante que la gente que venga a retirar ticket asista a la obra, porque no ha sucedido en otras ocasiones que vienen a pedir ticket y después no llegan. Entonces las personas sin ticket no pueden ingresar, y las puertas se van a estar cerrando temprano. Entonces, si esta obra a las 19:30 horas, tienen que a las 7 ya las puertas se deberían cerrar. Después, el día 7 de julio, tenemos la obra que es una narración oral, Relatos para otros mundos, de una compañía de Castro, que se llama Caracoles, y es para primera infancia, ¿ya? Y eso va a ser a las 17:30 horas, esa ya es más temprano. El 9 de julio, a las 19:30 horas, vamos a tener la obra Divorciadas, Evangélicas y Vegetarianas, también de una compañía local, esta vez Dancud, que se llama la compañía Isla Teatro, y es una obra para mayores de 14 años. Es una obra que es bastante conocida, la han sacado varias compañías, entonces en esta ocasión la vamos a tener con un elenco de Chiloé. El 14 de julio a las 18 horas está también una compañía de Ancud, que es la familia Pez, con La Minga de Pedro, es de categoría familiar. Esta obra, el 17 de julio a las 19:30 horas, va a estar la película La Gaviota, el gato que le enseñó a volar, del Teatro del Canto. Ahí va a estar María Izquierdo protagonizando esa obra, y es para mayores de 8 años. Y tenemos también el 18 de julio, 19:30 horas, Razones para no morir, del Teatro Nacional Chileno. Viene Néstor Cantillana, también un reconocido actor, con un tremendo elenco. Esto es para mayores de 14 años. Y el 19 de julio la última obra es H.P. Hans Pozo, del Teatro La Nacional, donde también va a estar actrices como María José Bello, que ha protagonizado varias teleseries en Megavisión, también para mayores de 14 años. Entonces es importante que a través de las redes se puedan enterar, vengan al Centro Cultural dos días antes, retiren su ticket para cada una de estas obras que vamos a estar presentando durante esta versión número 23 de Vive el Teatro.
1: La otra importante, como tú ya lo señalaste, pero lo vuelvo a indicar, es que también, como puede venir a buscar acá la información, puede buscarla a través de las redes sociales, si lo puede recordar.
2: Sí, en nuestras redes son Cultura y Turismo Castro, tanto en Instagram como en Facebook. También la mayoría de nuestras publicaciones las tenemos en colaboración con el Instagram de Ilustre Municipalidad Castro. Entonces, igual se van a poder enterar por ese medio. Afuera del Centro Cultural pegamos también la programación. Hay una del teatro que está en la entrada. Afuera de la municipalidad también siempre pegamos la cartelera. En la Feria Yumbel también la pegamos. El Lillo. Entonces, hay diferentes lugares para que puedan enterarse, y también la gente que quiera puede venir al Centro Cultural, registrar su correo electrónico y así también le podemos hacer llegar el boletín. O la gente que quiera inscribirse en el boletín puede ingresar a nuestro Instagram y en el perfil del Instagram dice suscríbete a nuestro boletín, se pueden inscribir y todos los meses por correo electrónico o dos veces al mes le llega carteleras, cursos, talleres, toda la información referente a cultura.
1: En nuestro programa hemos dialogado con Francesca Chacón, quien es la relacionadora pública de lo que es el Departamento de Cultura y Turismo de la ilustre Municipalidad de Castro, con Viva el Teatro, estas actividades que ya se vienen y toda la comunidad está cordialmente invitada. Muchas gracias.
2: Muchas gracias, Enrique.
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0: La Municipalidad de Dalcahue hace una invitación a toda la comunidad de Chiloé y a quienes visitan la provincia para ser parte de la segunda versión Dalcahue se va al chancho, una fiesta familiar que busca celebrar las tradiciones, la gastronomía y la identidad local en pleno invierno. Esta se va a realizar el domingo 19 de julio entre las 11 y las 7 de la tarde en el Parque Tegel, un espacio natural que será el escenario de una jornada pensada para disfrutar en familia con gastronomía típica, música en vivo, emprendimientos locales y diversas sorpresas. Tras el éxito alcanzado en su primera edición, este año el evento va a regresar con una programación más amplia, nuevas actividades, consolidándose como una de las celebraciones invernales más importantes de Chiloé. La alcaldesa de Dalcahue, Alejandra Villegas, extendió una invitación a toda la comunidad y a quienes deseen conocer la comuna durante la temporada invernal.
1: Queridos amigos, vecinos, visitantes, por fin viene la fecha tan esperada. Estamos próximos a realizar nuestra segunda versión de nuestra gran fiesta de invierno, Dalcahue se va el chancho. El año pasado, en nuestra primera versión, nos fuimos al chancho con todo. Esta segunda versión viene mucho más recargada, así que a prepararse este 19 de julio en el Parque Tegel. Los animamos a informarse y sumarse a esta gran celebración del invierno chilote. Los esperamos en Dalcahue a celebrar la segunda versión de Dalcahue se va al chancho 2.0 recargado. 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
0: Este invierno Dalcahue vuelve a demostrar que siempre hay motivos para encontrarse, celebrar y disfrutar de uno de los paisajes más hermosos de Chiloé.

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0: ¿Quién inventó el ladrillo? Los pueblos prehistóricos hicieron los primeros ladrillos formando bloques con barro y paja mezclados y secándolos al sol, lo que los convierte en material de construcción más antiguo. Los primeros ladrillos de arcilla cocida se hicieron en Mesopotamia en el 3500 a.C. y con ellos se construyeron las primeras ciudades y zigurats. En la actualidad aún se utiliza el ladrillo de arcilla.
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1: Hagan y cumplan todo lo que ellos dicen, pero no los imiten, porque ellos enseñan y no practican. Preparan pesadas cargas muy difíciles de llevar y las echan sobre las espaldas de la gente, pero ellos ni siquiera levantan un dedo para moverlas. Mateo, capítulo 23, versículo 3 y 4.

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1: Estamos viviendo este invierno ya 2026 y siempre, lógicamente, se prevén ciertas situaciones que se puedan presentar. Ya se ha dicho por parte de Senapred que podrían presentarse algunas heladas. Quiero contarles, estimados oyentes de Radio Estrella del Mar, que se encuentra con nosotros Pablo Millado, el director del Departamento de Emergencia, porque queremos conversar un poco este tema. Ahora, si no se presenta, mejor, pero siempre hay que estar prevenido. Eso es muy importante. Don Pablo, le saludo cordialmente. ¿Qué tal? ¿Cómo está?
2: Enrique, un saludo también muy cordial para ti. Muchas gracias por darnos este espacio para poder compartir con la comunidad.
1: Bueno, Senapred ya ha alertado específicamente sobre este tema de que podrían presentarse esta alerta temprana sobre heladas. Cuéntenos un poco qué es lo que maneja en cuanto a esta información.
2: Sí, mira, desde ya hace más o menos un lapso de una semana atrás se nos viene manifestando que venía la primera helada de la temporada y el especial énfasis donde vamos a estar más complicado va a ser durante este fin de semana. Desde el día viernes hasta el día lunes las heladas van a ser más grandes. Los pronósticos, digamos, todo esto son en base a pronósticos, hablan de que las temperaturas van a estar en lo que es la comuna de Quinchao alrededor de 2 grados bajo cero, 1 grado bajo cero, en algunas partes 3 grados bajo cero, y eso obviamente que trae complicaciones sobre todo lo que es los estados de las rutas, que van a estar con escarcha. Eso es seguro. Obviamente, digamos, nosotros hemos tenido reuniones con el Senapred, con Vialidad también. Ayer estuvimos en una reunión en la cual, digamos, las empresas globales de Vialidad, que son los contratistas de Vialidad, ya tienen la instrucción de regar sal en las pendientes más fuertes de todas las rutas de la comuna, todas las rutas enroladas, principal énfasis en la ruta W589, que es la ruta principal que llega desde el pasaje hasta Chequián. Ahí, digamos, se va a ver riesgo de sal y nosotros como personal municipal igual estamos, digamos, abocados a las cuestas con mayores pendientes dentro de lo que es el radio urbano de Achao. Le estamos regando sal también el día anterior, digamos, alrededor de las 5, 6, 7 de la tarde, se riega sal para disminuir, digamos, lo que es el riesgo de la escarcha. Es importante, digamos, Enrique, y lo conversábamos antes de la entrevista, que el riego de sal no, digamos, si bien es una medida que ayuda a que la escarcha no esté tan presente en el camino, eso no quiere decir que los vehículos puedan circular a una velocidad mayor. O sea, mañana, digamos, la gente que tenga que salir, digamos, mañana es viernes, sábado, domingo, la gente que tenga que manejar también tiene que hacerlo con la máxima precaución, a una velocidad moderada cuando se enfrenten a una pendiente fuerte, porque si bien se riega sal, eso no muchas veces en algunos lugares igual va a haber escarcha, o hielo negro, que también, digamos, es muy común acá en esta zona. Entonces el llamado es a los conductores a que si es necesario que tengan que viajar, o sea, ojalá no viajen. Si es un viaje de placer, que voy a Castro a pasear, correrlo para horario de la tarde o bien reprogramarlo para otro día. Y si ya tengo que, digamos, realizar mi viaje por un motivo, trabajo, cualquier otro tema de estudio, hacerlo con la máxima precaución posible.
1: Ese tema, muchas veces las personas dicen, no, pero ya regaron sal acá en esta cuesta, así que voy a andar a tal velocidad. Eso no es así.
2: No, eso no es así, digamos, el llamado es a la precaución total. Si hay escarcha en el camino, una velocidad prudente, engarchar el vehículo cuando me voy a encontrar con alguna pendiente fuerte, porque aunque tenga sal, eso no implica, digamos, que yo voy a andar a una velocidad como puedo andar en el verano o cuando la ruta está en normal estado. Así que, digamos, eso es el principal llamado a la comunidad, a que nos podamos cuidar. También es muy probable que en algunas partes, algunas cuestas, algunas veredas estén escarchadas, nos podamos resbalar, ¿cachai? Entonces, todos esos temas tenemos que prevenirlo. Si es necesario no salir a tempranas horas de la mañana, no lo haga y pueda aplazar mi trayecto o mi desplazamiento.
1: El otro tema, que igual lo señaló Pablo, el que tiene que ver con esto. Bueno, hay gente que viene muy tempranamente y sale de noche. Entonces, está llamado a ese supuesto nuevo hielo negro. Bueno, en la noche menos se ve. Sí. En el día, no sé, cuando hay sombra, mientras no llegue el sol, tú no ves exactamente dónde está ese tipo de hielo. Entonces, hay que andar a velocidad
2: Prudente. Nosotros estuvimos en una reunión en la cual estuvo Vialidad, el SENAPRE, estuvo también la Prefectura de Carabineros, y digamos Carabineros tiene la instrucción de, digamos, monitorear la ruta en horario temprano, digamos, y ellos tienen la potestad de poder cerrar la ruta. Ojalá no lleguemos a eso, porque obviamente cerrar una ruta implica un problema para todas las comunidades. Pero Carabineros está monitoreando, nosotros de igual manera vamos a estar siempre monitoreando si hay una ruta que está muy complicada, que suele pasar acá en Chiloé, que se escarcha mucho, la vamos a cerrar. Y el llamado es a que la gente pueda respetar, porque si se cierra una ruta, digamos, es porque existen altas probabilidades de que pueda ocurrir un accidente de tránsito si tú no vienes a la velocidad, digamos, correspondiente o prudente que tiene que manifestarse en estas ocasiones. De igual forma, Enrique, es necesario también a la comunidad hacerle un llamado a que en estos días de frío, obviamente tenemos los calentadores, las combustiones lentas, más prendidas más tiempo de lo común, ¿cierto? Entonces, nuevamente el llamado, como lo hacemos todos los años, es a mantener la limpieza de los caños como corresponde. Ya en estos días hemos tenido algunas inflamaciones de caño, digamos, acá en Achao, donde Bombero ha tenido que asistir, por suerte no ha pasado a mayores, pero el llamado siempre es a realizar la mantención de mis caños, digamos, de las combustiones lentas, ojalá cada 10 días, cada 15 días. El llamado también siempre es a no dejar fuego en la noche. Sabemos que la costumbre acá de nosotros, la gente sureña, es tener fuego constantemente, pero dejar fuego en la noche no es recomendable, porque estamos profundamente dormidos. En el profundo sueño han ocurrido desgracias en otras comunas, digamos, que por inflamación de caños ha ardido la casa. Entonces, digamos, todos estos temas, también me estaba acordando los medidores de agua, también, que también es muy común que cuando hay escarcha nos levantamos en la mañana, vamos a abrir la llave del agua y se nos van a romper las cañerías. Entonces, eso, digamos, la medida preventiva es la noche anterior, con un cartoncito, una bolsita de nylon, algún plumavit, colocar y cubrir el medidor, digamos, y de esta manera nos evitamos todos estos problemas que el año pasado, me recuerdo yo, en julio también hubo una
1: helada. 9.000 medidores
2: en toda la región. Entonces Surali ya también, a través de sus plataformas digitales, ha hecho el llamado a que con un simple, digamos, que nos tomemos el tiempo de cubrir con un cartoncito el medidor, nos ahorramos todos estos problemas, porque después, para reponer el medidor, aparte de ser un costo, cuando son muchas las personas afectadas, Surali no le va a dar la capacidad, digamos, y vamos a estar 1, 2 o quizás 3 días sin agua.
1: A tenerlo en cuenta entonces estos mensajes para este fin de semana, que se espera que llegue la helada, ya ha alertado SENAPRED, y cuando, si a lo mejor no se presenta mejor, pues, pero usted va a estar prevenido, que es lo más importante, ¿no?
2: Claro, sí, el llamado siempre, digamos, es a que todo esto son pronósticos, y los pronósticos obviamente pueden fallar, pero digamos, el nuevo énfasis en emergencia en Chile es hacer harto esto. Harto la prevención. No, ya sabes que escarchó, vamos a salir, no, sino que vamos a la prevención. El llamado a la comunidad, lo que estamos haciendo ahora, decirle, sabes que el día viernes, sábado, domingo va a estar complicada la situación con respecto al frío y las escarchas en las rutas. El llamado es a no realizar viajes, a no ser que sean impostergables. Y también, digamos, obviamente las instituciones, hacemos el riego de sal como corresponde a las rutas, a las pendientes más complicadas, hacemos el llamado a que la gente controle el tema del fuego en sus hogares, que es parte del autocuidado, a que cubran sus medidores de agua, y eso es lo importante, digamos, que sepamos que es un pronóstico que puede fallar, ojalá no escarche el día sábado o mañana o el día viernes, que es, digamos, el día que está pronosticado el mayor frío, que en algunas partes de Achao, de la isla de Quinchao, y en alguna parte de Chiloé, van a andar rondando, digamos, la temperatura mínima por los 3 grados bajo cero, 4 grados bajo cero. Eso es muy peligroso, muy digamos, es de bastante riesgo los traslados, pero, digamos, el énfasis nuevamente es a que la comunidad se prepare y diga: si yo el sábado tenía pensado ir a Cacho en la mañana a hacer compra o alguna actividad deportiva, cultural, o lo retraso o lo suspendo. Ese es el llamado, digamos, a la gente que va a hacer traslado durante el fin de semana.
1: Hemos dialogado con Pablo Millo, director del Departamento de Emergencia de la Ilustre Municipalidad de Quinchao, con esta alerta preventiva para el fin de semana. Muchas gracias.
2: Muchas gracias, Enrique. Y como llamado final, nosotros siempre a través de nuestras redes sociales del municipio estamos subiendo toda la información, también a través de, las cadenas de WhatsApp o los grupos de WhatsApp que tenemos, hacemos circular la información. Lo importante es que la comunidad esté siempre atenta a las redes sociales del municipio, como vuelvo a repetir, porque ahí nosotros subimos toda la información con días de anticipación. La idea es que la gente pueda prevenir, digamos, todo este tema, saber a qué se va a enfrentar los días donde van a estar más complicado el clima.
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0: Cefam Quillahue participó en la jornada sobre salud mental con enfoque de género en la Universidad de Los Lagos. El psicólogo del Cefam Quillahue, Fran Sargues, participó como expositor en una jornada organizada por la carrera de terapia ocupacional en el marco de la asignatura de salud mental y psicopatología del adulto, instancia que reunió a profesionales de distintos niveles de atención para reflexionar sobre los desafíos de la salud mental en el territorio. Durante su intervención, Sargues compartió la experiencia del trabajo que realizan desde la atención primaria, destacando la mirada integral y el trabajo interdisciplinario de profesionales de psicología, trabajo social y la terapia ocupacional en el abordaje integral de la salud mental.
1: En función de una solicitud de la carrera de terapia ocupacional para poder participar en una jornada en el marco de la asignatura de salud mental y psicopatología de adultos de esta misma carrera, enmarcada también un poco en el mes de junio con un enfoque de género, y para poder dar cuenta un poco de las realidades locales, del territorio, y el trabajo que se realiza específicamente desde psicología, desde el trabajo social, desde terapia ocupacional, para poder, ¿no es cierto?, aportar en el bienestar de las personas en torno a la salud mental. Fue una jornada gratificante de compartir experiencias, puntos de vista con otros profesionales también de otros niveles de atención de salud acá en la isla y otros programas, donde la invitación finalmente es para poder ampliar un poco la mirada respecto de los determinantes sociales también que implican en las situaciones de salud mental de la población.
0: El profesional agregó que fue una jornada gratificante porque permitió compartir experiencias y distintos puntos de vista.

Dios habla hoy. Pero hay otro mandamiento muy parecido. Amarás a tu prójimo como a ti mismo. Mateo, capítulo 22, versículo 39.

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1: Nos encontramos en el sector del Mirador 4. Se ha hecho una charla importantísima desde la Dirección de Medio Ambiente y Ornato en esta oportunidad, que tiene que ver con el compostaje. Vamos a dialogar con algunos vecinos que recibieron esta charla. Cuénteme, ¿cuál es su nombre?
2: Mi nombre es Belta Cuyul.
1: Cuénteme, ¿qué le ha parecido esta charla que ha desarrollado el profesional?
2: Interesante, a pesar que somos chilotes, somos de Chiloé, se supone que somos gente cultural. Yo creo que tenemos poca cultura, estamos perdiendo nuestra cultura, en todo sentido de la palabra.
1: ¿Se va aprendiendo más?
2: Obviamente que estas charlas sirven, sobre todo para la juventud. Me hubiese gustado ver más juventud, porque nosotros, como se dice, ya vamos pasando. Ya tenemos poco que hacer en esta vida. Entonces, sería mi llamado ese, que la juventud se motive sobre todo con el tema de la contaminación, y reconocer también que hagamos nuestro media culpa.
1: Muy bien, muchas gracias, muy amable.
2: De nada.
1: Muy bien, vamos a dialogar aquí. Están Mauricio y Patricio Bravo, también desde la Dirección de Medio Ambiente, y después vamos a pedirle a Mauricio. Bueno, Patricio, ustedes han estado presentes junto a Senda porque han pedido esta charla específicamente de compostaje. Cuéntanos de qué se trató.
3: Bueno, esta charla de compostaje se trató de mostrarle, concientizar un poco a los vecinos acerca de la situación de Castro en cuanto al manejo de los residuos domiciliarios y en cuanto al aporte que ellos pueden realizar con el compostaje, que el aporte de compostaje es realmente significativo y de que ellos desde su casa pueden hacer un aporte que sí tiene una gran relevancia a la disminución de los residuos que generamos como comuna.
1: Tú señalabas un dato que no es menor poder decirlo acá, estamos en vivo a través de Castro en Movimiento. En Castro, el estadio es lo que se hace un día de basura. Toda la parte del campo del estadio, a lo mejor la gente está escuchando, viendo, no sabe que un día de basura es el campo completo. Cuéntanos un poco eso.
3: Claro, o sea, es una analogía, pero si uno esparciera toda la basura que se genera, o sea, el kilo y medio de residuos diarios que se producen, se esparcieran, fácilmente pueden llenar la cancha de fútbol diario, solamente que se compacta entre el camión de la basura y después en el vertedero, y por eso no tenemos ese impacto, porque si no se compactara, tendríamos todo Castro lleno de residuos.
1: Ahora, hay un tema importante también, que algunas personas, y tú lo señalaste, que algunas personas tienen como la visión, no, es que esto es muy poquitito, pequeño, que hago algo en la casa, ¿qué podría ayudar tanto al medio ambiente? ¿Es significativo esto?
3: Sí, es muy significativo. Así como mencionaba antes, la mitad de los residuos que se producen son residuos orgánicos, y por lo tanto, si cada habitante de la comuna hiciera compostaje en su casa, bueno, potencialmente podríamos reducir la mitad de los residuos que generamos. O sea, tiene mucha importancia.
1: Patricio, después se le va a enseñar, porque ahí tú mostrabas algunos ejemplos, y son muy fáciles de hacer, sí. Incluso de muchas cosas, no sé, hasta un tambor de lo que una lavadora antigua se puede hacer compostaje, madera, bueno, en distintas formas.
3: Sí, sí, o sea, para una compostera, como lo mencionábamos en el taller, lo principal que se requiere es las ganas y un espacio, porque una compostera se puede realizar tan solo con el espacio, teniendo hasta un montículo de tierra, uno puede hacer una compostera, o se puede hacer un tambor, un tambor de lavadora, hacer una caja con pallet. En realidad, cualquier espacio que uno pueda determinar puede ser finalmente una compostera. Es más que nada ganas.
1: Muy bien, Patricio, muchas gracias.
3: Bueno, gracias a ustedes.
1: Muy bien, vamos a seguir dialogando. Vamos a ver si podemos dialogar. Estamos acá en la parte final de lo que es Mirador 4. Estamos con los profesionales, están las personas de Senda también, quienes hicieron posible esto. Y bueno, acá está Danilo, vamos a hablar con Mauricio. Danilo, ¿están por acá? Vamos a empezar con Mauricio. Mauricio, que es el dirigente. Mauricio, ¿qué tal? ¿Cómo estás? Te saludo cordialmente. Bueno, esta ha sido, me imagino, una petición de la comunidad específicamente. Estuvo bastante interesante. Cuéntanos qué te ha parecido en general.
4: Bueno, como dices tú, salió a raíz de la solicitud de algunos vecinos y lo gestionamos a través de Senda para hacer lo posible este taller. Ya, no, me pareció excelente, ya que, escucha, uno día a día, reconozco también, votamos residuos que sí se pueden hacer algo más, o darle otra oportunidad, como uno dice. Hay muchas cosas que uno hoy en día está acostumbrado más a la comodidad que nos entrega el siglo XXI, la tecnología, y, puta, dejamos de lado lo que es nuestra... A ver, ¿cómo podría decir? Nuestro medio ambiente, nuestro lugar donde vivimos, que deberíamos cuidarlo más, porque El día de mañana no sabemos si lo vamos a tener o no, por así como va la cosa, estamos más contaminando que descontaminando el planeta.
1: Al parecer la gente quedó bien contenta, habían personas de todas las edades, jóvenes, adultos, de todas las edades, y, o sea, bueno, y quedaron bien contentos con lo que fue la entrega del profesional.
4: Sí, no, me pareció súper... ¿cómo es? Me admiré mucho porque vi mucho niño, mucho joven, que en la juventud está el futuro. Entonces, de ellos depende la limpieza que queremos hacer hoy en día en el planeta.
1: Mauricio,
4: podemos hacer un trabajo chiquitito aquí, pero el día de mañana puede ser un inmenso trabajo que podemos lograr.
1: Sobre todo conciencia, ¿no?
4: Sí, exactamente, la conciencia es a los más jóvenes. Porque ya los adultos de repente nada que hacer.
1: Mauricio, te agradezco tu tiempo, muchas gracias, muy amable. Bueno,
4: gracias a usted igual.
1: Muy bien, vamos a ver si podemos hablar con Danilo, quien está con nosotros en esta oportunidad. Y Danilo, bueno, desde parte de Senda, ustedes siempre han estado presentes acá porque tienen muy buena relación con los dirigentes de este sector. Bueno, esta vez le han pedido esto, lo que ha sido este trabajo de poder conocer cómo se hace una compostera, cuál es la labor que a lo mejor desarrolla específicamente y cómo sirve el medio ambiente. Se desarrolló en buena lid, por llamarlo de alguna forma, se fue bastante contenta la comunidad.
5: Sí, no, primero agradecer a la gente que asistió, ¿no es cierto? Por interés de ellos también se ve que les gusta este tema, traer este tipo de contenido, sobre todo en la isla de Chiloé, es muy significativo y de aprendizaje, mutuo también porque nos sirve a nosotros. Y esto es también activando las redes que tenemos dentro del parque del municipio. Ya a través de Dimao se pudo conseguir esta actividad que se generó directamente desde Senda, ¿ya? Y sirve mucho para este barrio focalizado que nosotros estamos trabajando durante este tiempo. ¿Y qué es lo que implica también, a través de la prevención, que se pueda movilizar la gente, los vecinos, que se puedan vincular entre ellos, conocer gente que no ha asistido a otras instancias, ¿no es cierto? Diversificar un poco lo que se entrega en el sector. Y esto es muy beneficioso para ellos, ya siempre es en beneficio para ellos, para que aprendan algo nuevo, qué hacer en su casa.
1: ¿Podría aprovechar de contarnos cómo ha sido el labor? Yo he venido varias veces, pero no toda la gente sabe que ustedes están desarrollando este barrio focalizado. ¿De qué se trata eso? ¿Qué es lo que hace Senda acá? Porque no siempre se conoce las instituciones y ustedes han estado, insisto, desarrollando una labor muy minuciosa con los vecinos.
5: Nosotros trabajamos en base a un diagnóstico, ya en base a entrevistas personalizadas a algunos vecinos, actores claves de la comunidad, donde se trabaja lo que es un índice de movilización comunitaria. En base a esos resultados, nosotros focalizamos el trabajo de Senda en barrios, ¿ya? En esta oportunidad trabajamos dos, ya llevamos 3 años, lo que es el sector Pablo Neruda y esta etapa Mirador 3 y 4, y el cual nuestro enfoque preventivo, ya sea del consumo de alcohol y otras drogas, lo traemos acá, ¿ya? Y aquí buscamos tanto movilizar lo que son niños, niñas, adolescentes y también enfocarnos en lo que es la familia en común, ¿ya? Y eso abarca mucho, desde instancias, desde sensibilización, ya comentar el contenido de drogas, como también buscar instancias para que la gente se ocupe de su tiempo libre y puedan participar en instancias que lo alejen del consumo, ya, la idea es que no lleguen a ello. Y esa es nuestra labor fuerte de manera macro, y esto hace que uno también pueda generar estos vínculos con los dirigentes de buena manera, ya, y permite atraer otras instancias, otras redes para la comunidad.
1: Danilo Díaz, muchas gracias, Senda, muy amable.
5: Eso, muchas gracias a ti.
1: Muy bien, desde acá, desde lo que ha sido este encuentro aquí en la Junta de Vecinos Mirador número 4, hemos estado presentes en lo que ha sido este hermoso taller de compostaje.
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0: El manejo y tratamiento de los residuos sólidos domiciliarios continúa siendo uno de los principales desafíos para la provincia de Chiloé. Durante los últimos años el tema ha sido abordado en distintas instancias por el Consejo Regional Los Lagos, considerando la necesidad de avanzar en soluciones de largo plazo para una problemática que involucra a las 10 comunas del archipiélago. Si bien la gestión de los residuos corresponde a los municipios, la situación de los vertederos existentes ha llevado a impulsar iniciativas que permitan contar con una alternativa de disposición final acorde a la normativa vigente. La realidad geográfica de Chiloé representa un desafío adicional para el desarrollo de este tipo de proyectos. 5 de sus 10 comunas están conformadas por islas, lo que complejiza la logística y aumenta los costos asociados al transporte de residuos hacia un eventual centro de tratamiento o manejo integral. En los últimos años se han desarrollado diversos estudios técnicos para identificar posibles emplazamientos destinados al tratamiento de residuos sólidos domiciliarios, algunos de ellos financiados por el gobierno regional y ejecutados con apoyo de instituciones de educación superior. Sin embargo, hasta la fecha no se ha materializado una solución definitiva para la disposición final de los residuos sólidos en la provincia. Los resultados de una reunión parecerían ser los mismos en que el tema del manejo de los residuos domiciliarios de Chiloé es una prioridad. El tema de la asociatividad fue avalado por el alcalde de Puerto Varas, Tomás Gárate. Frente al tema, los consejeros de la provincia de Chiloé también expresaron su punto de vista, dando a conocer la visión que tienen en esta oportunidad. Esto fue lo que señaló el consejero Javier Cabello.
1: Una problemática que hoy en día necesita el acuerdo de los alcaldes de las 10 comunas para tener una solución única. Eso aparentemente es la mejor solución para toda la provincia de Chiloé y hay un terreno, digamos, hay un espacio que se está avanzando, que sería en la comuna de Castro, pero parece que ahí en el Consejo Municipal no están todos de acuerdo con recibir la basura de toda la provincia de Chiloé. Entonces se ve un poco entrampado. Se ha dicho que los alcaldes también tienen que hacer una asociación para trabajar específicamente el tema de residuos, creo que ese es el camino, y se ha seguido o se quiere seguir, digamos, el ejemplo del centro de tratamiento integral que tiene Puerto Varas. Así que creo que es un avance, entonces falta un poco de acuerdo, como digo, entre las 10 comunas para sacar este proyecto adelante.
0: Palabras similares tuvo el consejero regional Freddy Gallardo.
2: Y ahí es clave que las voluntades se puedan aunar para que un punto estratégico, neurálgico, dentro del territorio de la provincia de Chiloé, que como se vislumbra podría ser Castro, ¿cierto? Yo creo que podrían darle viabilidad a una solución donde, insisto, debemos participar todos, estar todos embarcados, y más todavía cuando contamos con la disposición del gobierno central a través de la Subdere, que suministra los recursos para este tipo de acciones y otras, y cuando tenemos también la anuencia del gobierno regional, que como lo expresó el gobernador Santana, y donde tiene el sector también la disposición financiero, administrativa y de sus equipos para ponerlo a disposición de esta causa.
0: En tanto, el consejero regional Julio Sanzana recalcó que hay que hacer todos los esfuerzos posibles para buscar una solución concreta al manejo de la basura en Chiloé.
3: Y este es un problema de salud pública. A mí me tocaba recorrer en varias comunas, varios vertederos. El fin de semana estuve en Keilen. Bueno, conozco la situación de Ancud, estaba la de Castro. Entonces, creo que si no se ponen de acuerdo, este va a ser un problema de salud pública de Chiloé en general. Y esto nos va a afectar a todos, porque va a afectar, obviamente, la economía local, la productividad, el turismo. Y eso sobre todo, si nos decretan como un problema sanitario a nivel provincial, va a ser extremadamente grave. Y creo que hay soluciones de privado, hay soluciones que la Subdere, el gobierno regional, están en condiciones de apoyar, de ayudar a esta asociatividad para poder entregar una solución a mediano y largo plazo.
0: Consejeros regionales de Chiloé esperan consenso entre los municipios para avanzar en una solución definitiva al manejo de los residuos domiciliarios de Chiloé.

0: ante el pronóstico de temperatura bajo cero el fin de semana en distintas comunas de las regiones de los Ríos y los Lagos, Suralis hizo un llamado a la comunidad a proteger los medidores de agua potable y las instalaciones domiciliarias para prevenir daños provocados por las heladas. El llamado cobra especial relevancia considerando lo ocurrido en junio de 2025, cuando una intensa e inusual ola polar provocó la destrucción de cerca de 9.000 medidores. Gracias al despliegue de sus equipos en terreno, Suralis logró recambiar la totalidad de los medidores afectados, equivalente al volumen que normalmente se reemplaza durante todo un año. El gerente de clientes y vinculación de Suralis, Dante Mucio, recordó a los clientes de la sanitaria y usuarios las medidas que ayudan a proteger el medidor.
1: Hay varias acciones que las familias pueden realizar para minimizar el riesgo de daños en el medidor. Lo primero es siempre estar atento a los informes del tiempo y luego, ante un pronóstico de temperaturas bajo cero, es necesario aislar el medidor con materiales como cartón, plástico, polietileno o plumavit. Es importante que a la mañana siguiente y luego que haya pasado la helada, se destape el medidor para facilitar su lectura. Y también es muy importante señalar que no deben usar agua caliente si el medidor se congela, ya que eso lo puede destruir. Por eso lo recomendable es usar agua a temperatura ambiente para descongelarlo. Por último, si los vecinos tienen requerimientos por situaciones con sus medidores, deben llamar de inmediato.
0: El Ejecutivo afirmó que tras las heladas, la compañía ha recibido un total de 8 casos apenas de medidores de clientes dañados, distribuidos en las comunas de Payaco, Purranque, Fresia, Llanquihue, Calbuco y Puerto Montt. El objetivo de este año es minimizar la ocurrencia de estas situaciones para que las familias mantengan la continuidad del servicio de agua potable. Simplemente usted tiene que...

0: La palabra de Dios ilumina nuestro caminar.
1: Jesús agregó, ¿no ha leído cierta escritura? Dice así, la piedra que los constructores desecharon llegó a ser la piedra angular. Esa fue la obra del Señor y nos dejó maravillados. Mateo, capítulo 21, versículo 42.

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0: ¿Qué tal? ¿Cómo están? Muy buenas tardes, un saludo cordial para ustedes a esta hora de la tarde, las 5 de la tarde con 38 minutos. Un saludo grande para toda la audiencia ahí que está en sintonía a través del 95.3, ese es nuestro dial. Y también nos puede escuchar a través de www.remadigital.cl. Un saludo grande para toda la gente en los sectores rurales, en las islas. Usted que está trabajando en su emprendimiento en diferentes ciudades, ahí donde nos escucha. Bueno, refugiándose rapidito en la casa porque nuevamente vamos a tener una noche helada, pero no como las anteriores, sino que un poquito menos, pero también a tomar los resguardos, sobre todo la locomoción colectiva, los conductores. Usted que va a su casita, hágalo con mesura, hágalo con precaución siempre, respetando toda las señaléticas que hay en la carretera. Una buena educación vial hace que usted llegue sin novedad a su hogar. Así que saludos para todos ahí los que están en casita y también los que todavía están trabajando, porque tienen que cumplir horario, los que se están preparando para ir al turno de la noche y abrigarse bien, colocarse unos buenos guiñes, unas buenas medias, un buen chaleco ahí, sí, pues de los que abrigan, ¿sí? Entonces, saludito ahí para usted que está en la casa y preparando también su panorama para el fin de semana. Hay harto panorama donde usted puede ir a compartir con la familia o quizás solamente lo va a dedicar a descansar. Bueno, le enviamos un saludo a todos los chiquillos que están descansando, salieron de vacaciones, estas vacaciones de invierno, y también para los profesores que también descansan su cabeza un poco. Sí, porque los muchachitos te son jodidos te son. Oye, oh, muchachito chiquillito, lo taparon a tarea, que bueno, para que no ande jodiendo por ahí. Entonces, saludito para ustedes también ahí que están trabajando, los que están por ahí por el campo, en la casita, tomándose unos ricos matecitos, una rica once, siempre hay algo para compartir ahí en la casa, ¿no? Eso es bueno. Así que saludos para todos, bienvenidos a su programa La Voz del Barrio, a través de Radio Estrella del Mar. Saludos a los que están conectados a través de nuestra plataforma, tenemos más de 30.000 conectados ahí en La Voz del Barrio. Oiga, saluda a los amigos ahí de que están conectados a La Voz del Barrio, ahí los amigos allá al norte, los de Arica, ahí en Coronel, a todos los doyos ahí que vinieron a Chiloé hace poquito. Vinieron aquí, andan entumido frío. Yo le dije a un caballero, me dijo, oiga, qué frío acá. Sí, le dije yo, ya estoy hecho calle, ya yo. No, ese sí, no, que cayó nomás, nada, no entendía nada nuestro idioma acá. Ya está hecho casi, ya usted. Entonces, oiga, estaban con mucho frío ahí los chiquillos, pero un poco de ejercicio y ya se les pasó. Así que qué bonito, qué lindo ahí, toda la gente que participó. Acá los créditos a Chaino también, si acá hay un dojo acá en Achava también, de la línea Kyokushin. Usted sabe, cumple 70 años, es la línea de karate más joven que existe en el mundo, el Kyokushin, la línea de contacto. Sí, pues 70 años. Así que saludo ahí al representante general de la provincia de Chiloé, que es don Mauricio Almonací Montenegro. Así que un saludo cordial ahí para él. Saludo ahí para todos los alumnos, hay hartos chicos acá practicando esa línea de karate ahí. Y no tan solo para que salgan transformados en un kung fu para afuera, sino que para que tengan una buena condición de vida y puedan ser un poco más, ¿cómo le llaman eso? Cuando alguien le echa la niña y uno se echa para atrás. No es cobarde, ¿ah? Tolerancia, eso, aprender a fortalecer la tolerancia de la persona. Ya no le pueden estar escupiendo la cara, que jamás usted va a ver una persona que practica las artes marciales levantarle la mano a una persona, a no ser que la situación lo amerite. Ahí sí, ahí lo anuda completo. Salud ahí a mi peñe Mauricio Marío. ¿Por dónde estás, Cristiano de Dios? Estarás hecho calle, estoy igual de frío. Saludos a Punta Arena, don Raúl Torres. Ya. Hola, saludos desde Punta Arena. Saludos en Punta Arena. Oye, allá sí que deben estar hecho calle con todo eso que has cargado. Madre, una vez fui a Punta Arena, Cristiano dio la sonajera de muela tera, pero un concierto de muela. Oiga, y yo igual fui a vender mi canastalla para andar buscando leña para prender fuego. Cuando me dijeron que allá funciona a gas la cuestión, andaba pidiéndole un hacha a los vecinos, ¿no? Y los otros risa en la casa cuando vieron que el fuego estaba, había poca calefacción, me dijeron, anda a partir unos palos mientras hacemos unos mates. Y se fue San Juicio, se fue. ¿A dónde está el Aya?
1: En el tiempo que anduvo al volante, será.
0: Estos son los chilenos del sur, el campesino.
2: Para todas las chiquillas bonitas de sus amigos.
0: Y para los chicos bonitos también.

Son las 5 de la tarde con 47 minutos, 5:47. Saludos para ustedes también que están ahí en la sintonía, los amigos allá de la comunidad de Kemchi, ahí le enviamos un saludo grande. Aquí estoy escuchando con la oreja, sí, pues, ¿con qué va a escuchar? Ese hombre que vive. Oiga, hay harta gente que anda con problemas de oído y bueno, acudieron a mí para darle una receta para que se sanen del oído. Primero que nada, sacar la cera. Eso primero, hay que lavarse la oreja primero. Después de eso, entramos a picar con el tratamiento. Oye, bien, le saludo a los chicos ahí de la lancha María Eugenia. ¿Cómo están los patrones ahí, los tripulantes? Tripulante Jimmy. El otro caballero ahí. Le puso peso ahí don Alejandro. No, si no anda nada con chicas ahí, le mandó carga nomás la cuestión. Bueno, así que saludos bueno, a todos. Oiga, recuerden que tenemos un feriado acá este mes de julio, pues el 16 del Día de las Carmen. Así que saludos a los carmelos también que se deben estar preparando ahí. Un saludo cordial ahí para todos allá. Ya, oiga, le recuerdo por acá la... Le recuerdo por acá la invitación que hace el... Y hace el padrecito Arturo Mancilla. Y ya, por acá está. Para este sábado, recuerde, para mañana a las 11 de la mañana hay misa en Guenao. Y a las 2 y media hay misa allá en San Francisco, en Isla Meulina. Así que a prepararse allá la gente para ir a misa. El domingo también a las 11 de la mañana hay misa en Isla Kenak. Así que a prepararse también los amigos allá. Los vecinos a las 6 de la tarde hay misa en Curaco de Vélez, como de costumbre, ahí en la parroquia San Judas Tadeo. Esto lo comunica el padre Arturo Mancilla. Así que saludos para ustedes ahí que están en sintonía. Ya le voy a dar a conocer otros avisitos por ahí que también están impresos por ahí por las redes sociales para este fin de semana. Vamos a la música, faltan...

las 5 de la tarde con 53 minutos. Oiga, recuerde que este 19 de julio es la fiesta del chancho allá en Dalcahue, así que todos a prepararse ahí para ir a comer un buen chancho. Y también ese mismo día, ahí en la cancha del Club Sargento Aldeas, ¿no? Voy a mirar, no, ahí meter la pata acá.

Bueno, recuerde que mañana hay básquetbol también. El Club Deportivo Social Deporte Achao recibe al Club Deportivo Básquetbol de la Unión a contar de las 13 horas. Ahí en sus categorías, la sub 13 juega a las 13 horas, la sub 15 a las 3 de la tarde, sub 17 a las 5 de la tarde y la adulta a las 19 horas, acá en el recinto fiscal de el gimnasio fiscal de Achao, valga la redundancia. Ahí va a ser la cita entonces para este... este fin de semana, mañana. Bueno, también por acá, déjenme contarles. Estoy buscando acá los avisitos que hay por acá. Aquí está. El fútbol solidario es en la cancha del Club Sargento Aldea de Palqui. Ahí está. Bueno, este fútbol solidario, damas y varones, es para este 19 de julio, como le contaba. Los premios para los varones es un lechón, el primer premio, segundo premio una sorpresa y tercer premio también una sorpresa. Para las damas, el primer premio es una borrega, segundo premio una sorpresa y tercer premio una sorpresa. A contar las 11:30 se comienzan a recibir las... es el inicio y ahí comienza el sorteo también, así que estén muy atentos. Bueno, las personas que deseen... comunicarse ahí al...

está. Los que quieran inscribir su equipo pueden inscribirse ahí y llamar, o vía WhatsApp también lo pueden hacer, al más 569-4415-1800. Más 569-4415-1800 o al más 569-5708-3364. Ahí está entonces, todos con el Chico Matus, ahí en la cancha del Club Sargento Aldea de Palqui. Ahí es la cita entonces, este 19 de julio, no se olvide. Así que saludos ahí para toda la gente, para todos los amigos solidarios, los que quieran ir a hacer deporte, a participar y a apoyar más que nada. Bueno, los que quieran ahí cooperar con alguna cosa también para que venda la gente y pueda juntar algunas luquitas más, bienvenidos sean. Así que todo suma. Aunque a usted le parezca, digo, no, pero yo qué voy a ir. No, sí suma. Aunque vaya a dejar usted un paquete de salchicha para un par de completo, todo sirve porque no está. Entonces todo es un aporte. Usted sabe que todas las grandes cosas se construyen granito a granito, así, aporte tras aporte. Así que nada se construye de un abrir y cerrar de ojo, ¿no? No, pues no es así la cuestión. Así que hay que ser solidario cuando se puede. Y vaya callado nomás, no ande haciendo alarde después. Le dice, ¡ah, yo hice! Vaya con los labios ligeramente cerrados y vaya a cooperar callado. Bueno. Ya, vamos a la música. Eso es. Oigan, ¿lo están viendo este tema? El castigo del rajá. 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

Son las 6 de la tarde en punto de este día viernes 3 de julio. 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Ya le voy a contar más sobre eso. Vamos a la música. Después de este tema musical hacemos un alto publicitario. Nos pegamos una vuelta por la costanera y ya volvemos.

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2: Son las 6:15.

0: con 41 minutos. Ahí estaban esos lindos temas musicales a esta hora de la tarde. Un saludo cordial también para ustedes que está ahí en la, por ahí por la comuna de Curaco de Vélez, no sé si por ahí por Caserío. Un saludo grande también ahí a los amigos de Dian, ahí en Guenao. Tienen misa en Guenao el sábado, ¿no? A ver, me hace recuerdo.
1: Mucho menos que seamos.
0: Este sábado, mañana. Tiene misa ya en Guenao a las 11 de la mañana. Y después a las 2 y media tiene misa ya en Meulín, sector San Francisco. El domingo a las 11 de la mañana hay misa en Kenac. 18 horas misa en Curaco de Vélez. Como de costumbre. Ya, así que saludos ahí.
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0: Oiga, mañana hay un gran... A ver, estadio

Mañana hay final Fenfur provincial. Club Deportivo Chiloé Unido versus Duc de Chao. Sábado 4 de julio a las 5 y media. Mañana en el estadio Luis Cruvilla Sotomayor.

está entonces en la final de FEMFUR Provincial. Una sola copa, un solo campeón. Club Deportivo Chiloé Unido versus Duc de Achao. A las 5:30, no se olvide, mañana. Muy bien, a las 5:30. En el estadio Luis Curumillo Sotomayor, allá aquí al ladito, en la comuna de Curaco de Vélez. Así que hay cita deportiva mañana, no se olvide. A apoyar ahí a los créditos locales de acá de Achao. Así que saludo al Duc de Achao que se está preparando. Estaba ahí en línea directa ahí con el entrenador, el preparador físico. Así que, oiga, que le vaya bien a los cabros ahí. Vamos a subir ahí el afiche de los chicos del Duc. Así que saludos, están cordialmente invitados ahí para mañana al estadio Luis Curumillo Sotomayor, allá en la comuna de Curaco de Vélez. Claro que sí, pues. La final FEMFUR Provincial.

Son las 6 de la tarde con 48 minutos. Ya en un ratito más ya nos vamos. Oye, está haciendo frío, ¿no? ¿Está en norte, sur? ¿Sur todavía? ¿Cómo está el sur? Le dijo. No, en norueste. Más o menos nomás. Está más o menos entre San Juan y Los Vilos. Oye, hizo frío anoche. Muy helado, muy helado. Así que abrigarse ahí, a limpiar sus caños también, a cuidar su estufa. No se olvide que eso, el consumo de leña es mayor cuando las temperaturas, obviamente, esto declinan. Y eso también lleva un buen consumo, así que a sacar bien el hollín, ya no, no tengan problemas. Oiga, usted sabe, mire, le voy a dar a modo de recomendación. Saludo ahí a toda la gente, a los comerciantes, a los emprendedores. Le envío un saludo muy cordial también a toda la gente. Ahí los que andan vendiendo cositas por ahí, también un saludo. Ya. Ya. Oiga, ¿qué le iba a decir? Chuta, se me fue la onda. Ya. Pero voy a ver si me acuerdo. Se me fue así. Lo tenía acá en la punta de la lengua. Bueno, ¿qué le hablaba de la estufa? Fíjese que hay tipos de leña que, por ejemplo, generan más resina que otras. Por ejemplo, la leña de luma verde genera una cantidad de resina bastante considerable. Pero, por ejemplo, si usted mezcla un seco con un verde, obviamente la resina disminuye. Porque la madera, obviamente, se le... le cuesta menos arder. Ese humo que genera la madera, por ejemplo, el tepú, ese tronco grueso, es el que muchas veces ensucia los caños. Y también hay que limpiar los caños con un material que sea también adecuado, no cualquier cosa. Lo ideal que usted prenda fueguito con cartoncito y ojalá que tenga un poquito de carbón para que primero haga, es como un motor, le haga el precalentamiento a la estufa y después le mande la cutamada de leña. ¿Ya? Bueno, eso también, así que saludos ahí para toda la gente. Oiga, saludo al amigo Pachi ahí que siempre anda ahí limpiando la... la feria. Perdón. Bueno, oiga, saludo al amigo Pache ahí, que es el... Bueno, hay más personas que limpian caños, ¿cierto? Sí, hay varias personas que usan también ese método. Oiga, ojalá que todas las personas puedan ahí, sobre todo los adultos mayores, hay que ser solidario con los adultos mayores. Por ejemplo, uno todavía puede subir. Ya. El problema es cuando ya no hay un adulto mayor que no puede subir a limpiar su caño, así que también llamaba que sea solidario también con aquel adulto mayor. Bueno, saludito ahí también para todos. Mañana juega el DUG, no se olvide, a las 5:30 allá en el estadio Luis Curubilla Sotomayor. ¿Con quién fue que le dije que jugaba? Acá lo tenía. Chiloé Unido, ahí está, Chiloé Unido. A las 5:30. Así que saludos ahí para todos los amigos ahí que están en sintonía. La final es el senior, ¿cierto? Final de provincial de senior. Sí, muy bien, muchas gracias. Sí, usted es dujista. Ya. Hasta la uña. Oiga, había un caballero, una vez le preguntaron, su equipo se llamaba La Virtud. La Virtud. Dijeron, ¿usted es de La Virtud? Sí, dijo, hasta el tronco. Bueno, hasta el tronco quería decir hasta el corazón. Bueno, después se entendía. Hasta el tronco. Oiga, una vez, a propósito de tronco, fíjese que una vez nos mandaron nosotros a cortar leña. Y mi hermano le mandó con el hacha un palo ahí y el hacha se mordió. El palo mordió ahí y no podía salir. Entonces llegó un hombre ya de más experiencia en la madera. Y agarró el astil con hueso. ¿Sí? Ni lo movió. Entonces se fue a avisarle al dueño ahí de la del monte. Le dijo, oiga, dijo, va a tener que llevar otra moto, dijo, porque los cabros están hasta el tronco. La mujer cuando engaña. Estaba el hacha metida hasta el tronco. Entonces tuvieron que cortar un poco más arriba, sacar otro pedazo al palo para que podamos sacar el hacha. Así que, y las hachas también cuando muerden, muerden. Es como el chuzo cuando se chupa y no sale.
ya me voy. Habrá más tiempo para hablar tu miedo. Saluda a la gente allá en Tenaún, ahí en Quetalco, los amigos de San Juan, Choy San Juan. Saluda a doña May ahí, don Juanito. ¿Cómo están? Tanta pura sopa, ¿no es que están? Don Juanito es bueno para la sopa. Ya, mis amigos, nos vamos. Oiga, queden en la compañía de Radio Estrella del Mar. Ya viene nuestro colega Pablo ahí que le va a acompañar. Saludos, pasen un lindo fin de semana. Bendiciones a su familia, cuídense, compartan, conversen, disfruten. A veces el tiempo pasa rápido, no nos damos ni cuenta de repente cuando hay restas en la familia. Así que usted sabe de qué le hablo, ¿no? Por eso hay que aprovechar el tiempo al máximo. Vivir cada minuto, vivir cada segundo, cada momento. Lo importante es que siempre en la casa exista la armonía, exista el diálogo y exista también la conversación mutua. Así que el entendimiento mutuo. Así que no se olvide. No habrá mucho de lo que muchas veces materialmente pensando, pero existiendo la armonía, existiendo el cariño hacia la familia, obviamente es la riqueza más grande. El hecho de ver a su familia que está bien, que pueden hacer cosas, que pueden despertar todos bien, todos sanos, eso es un regalo de la vida y no se compra ni se compara con nada. Así que eso hay que valorar hoy en día, así como está la vida. Bien. Así que saludito para todos, lindo fin de semana. Ya nos vamos recuperando, ya estamos un poquito mejor. Cada día mejor, como decía don Enrique Lafourcade. Él era, ¿no? Que tenía programa Cada Día Mejor. No era. Enrique Lafourcade era otro. ¿Cómo se llama el hombre? No, me mata, ya, este ya anda para afuera. Déjalo nomás, déjalo así. No hable, mano. Ya. Mañana hay básquetbol, mañana hay fútbol y mañana también hay actividad gastronómica, ¿no? Ya, muy bien. Los que puedan, vayan y disfruten cada momento, cada minuto que vayan por ahí, a cualquier parte. Chao, que les vaya bien. Saludos.

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Buenas tardes, amigas auditoras, amigos auditores de Radio Tierra Mar del Chao. Cuando son las 7 de la tarde con 2 minutos, comienza Melodía Mortal en nuestra emisora, la 95.3 en su dial, la radio de la comunicación popular. Programa muy melódico del día viernes 3 de julio. Saludar a Tomás en su día de onomástico. Hoy es Santo Tomás Apóstol. Bueno, un día bastante bonito, sobre todo después del mediodía, mucho frío en la mañana, la escarcha, terrible, pero ahora también, pero es el comportamiento de este invierno que no hay que ser tan inconformista, no ha sido tan malo. El tema es que nosotros estamos acostumbrados a las heladas terribles. Bueno, ustedes ya hacen sus cositas ahí, sus trabajos, sus trámites. Aquí nuestro querido Chao, las islas de la comuna, viajo a todas partes. Así que bueno, ahora están en casita disfrutando de nuestra emisora y del mundial también. Yo estuve por ahí viendo el primer tiempo, cierto partido. Me decepcionó el rival. Parece que como que estuviera arreglado este encuentro. Una desgracia, un desastre. Así que preferí venir a cumplir con mis auditores que les gusta esta música. Me pueden tildar desde la Celeste Blanca, ya se lo hice en varias oportunidades de este mundial. Mi candidato, que era el favorito, Alemania, se fue a casa. Así que ahora, el que salga, menos ellos, bien por eso. Está buena la magia. Entonces, que acompáñame hasta las 20 horas, escuchando el espacio que comienza con Barry White de Estados Unidos, tema de amor. O sea, esto no es deportivo, pero la música se mezcla con la música en este caso.

Ahí está el maestro Ben Kempfer de Alemania con la melodía Tutti Frutti. Quiero mandar un caluroso saludo para unos fieles auditores de este espacio y nuestra emisora, ahí en la comuna de Alcagua, en el sector Chovy San Juan, señora Mayu Gea y esposo Juan. Hay unos más saluditos durante el espacio. Llega de nuestro país el grupo de Ramblers, Samba Agridulce.

Bueno, darle a conocer o repetirle que en nuestra emisora el día sábado de 7 a 9 de la tarde-noche está saliendo al aire de manera experimental un espacio folclórico, neofolclor y folclor nacional de otro tiempo, de todas las veredas, obvio, para que no haya descontentos, y también algunos títulos del folclor latinoamericano. Así como en Marcha Blanca, y si resulta, se le buscará un nombre, se dejará establecido el horario. La idea es que se guste usted y que llamen a la emisora en las melodías o en el deportivo o el día domingo en el álbum musical de sintonía, su parecer respecto a esta idea. Si es que resulta, bueno, habría que ponerle un nombrecito, así que ahí hay que hablarlo con, también darle a conocer a la dirección. El tema es que es una idea, aquí quiero llegar, que esta música no puede morir, y por acá cerca usted no escucha esta música, me surgió la idea, así que si resulta sería dirigido por quien les habla en este espacio, en la Melodías Inmortales, su amigo Pedro Pablo Cárdenas, así que ahí iremos viendo esa alternativa también diferente de programa musical en nuestra emisora. Llegan de Brasil los sinos Tabayaras, la melodía Aquellos Ojos Verdes.

Ahí estaba, de Rusia, Nikolai Rimsky-Korsakov, con la melodía El vuelo del moscardón. 19 horas con 20 minutos, de México llega Vebuselveti, lluvia de primavera.

Alouet, la peregrinación, o también se conoce con el nombre de a la huella José y María, un tema navideño. Bueno, es full incierto, ¿eh? Esto se me cae con la música. Revisando acá el celu, pues yo estoy con las melodías y estoy con el celu. 59 minutos el segundo tiempo, empató Cabo Verde hasta ahora. Y según los adivinos, las predicciones en todo el mundo, dicen que Cabo Verde pasa a la otra llave. Pero faltan como un cuarto de hora de partido. Y más encima, si empatan en los 90, irían a un alargue. Y de no ser así, un desequilibrio en el alargue, irían a los penales. Pero falta todavía. Y a veces uno dice, pero el fútbol es incierto y es 11 contra 11. Seguidamente llega Jim Lass de Alemania con la melodía Caravana.

de Estados Unidos, el maestro Herb Alpern y su trompeta, la melodía Ruta 101. A esta hora hace un frío terrible, un frío imperante aquí adentro del estudio con la calefa, cosa que el cambio de temperatura no me haya jugado una mala pasada, pero ahí yo hace un rato fui por ahí a cierto lugar donde el auto y tuve que usar mascarillas, no olvidamos las mascarillas nosotros, pero yo la usé y me veían como raro porque hace tiempo que se juega a hacer, pero por medidas de precaución recomiendan la mascarilla. Ya no lo voy a decir de qué marca, sí, pues, de qué alusiva. Ya. Todos teníamos nuestros estilos de mascarillas. Bueno, llega Lauryn Hill de Estados Unidos con la melodía, una bossa nova de Brasil, más que nada.

Bueno, ahí estaba el Oregon de Estados Unidos con Más que Nada. Bueno, usted que está escuchando este programa ya hace mucho tiempo, porque tiene como, no he tenido más o menos el cálculo, pero está como 8 años al aire, Las Melodías Inmortales, y esto tiene una música presentación. Yo no voy a sacar, no es que yo vaya a despedir el programa ahora cuando faltan 20 minutos para las 8. Es para que usted le tome el sentido de por qué yo busqué este título. Título, digo, de música de presentación y despedida. Es del maestro Percy Faith de Canadá. El título de nombre, bueno, el nombre, Escándalo al Sol. De From Sammy Please en inglés, pero usted, bueno, ahí sabrá, bueno, Pablo, él sabrá tener las razones por qué eligió este título. Y el que está escuchando por primera vez este espacio o quiere escuchar este título así durante el espacio, así completo, sin interrupciones, y quede clarito por qué yo elegí este hermoso título. Porque El Amor Es Azul de Paul Moriarty también es bellísimo, es mejor, pero yo elegí este. Así que disfrútelo sin interrupciones.

Bueno, ahí estuvo ese hermoso título, en mi opinión, que yo elegí como música de presentación y música de despedida de este espacio Melodías Inmortales en Estrella de Mar de Ayao, ya como 8 años. Así que, bueno, en el tiempo se encargará de este espacio y de este título. Gracias por preferir nuestra emisora y las melodías, porque hay mucha gente que le escucha esta música. Oye, yo tengo un amigo acá, obvio, mayor que a mí, acá en Achao, que dice, oye, Pablito, me dice, esta música es como de relajo. Otro dice, no, que parece, parece un velorio, parece, no sé, un velatorio, parece un funeral. Cada uno lo interpreta a su manera. Y el que no esté de acuerdo, obvio, con esta alternativa musical en nuestra emisora, de quien dirige este espacio, hay otras alternativas musicales latosas por ahí, pero eso ya es cosa de cada auditora y auditor. Llega Leroy Anderson de Estados Unidos con la melodía Plink, Plank, Plunk.

de Rusia, el doctor Zhivago con la melodía Tema de Lara. Faltan 10 minutos para las 20 horas. Recuerde que a partir de las 20 horas viene otro estilo de programación. O sea, la sintonía. Usted que está viviendo las alternativas del mundial también puede escuchar música. Viendo y escuchando. Mirando y escuchando. Los ojos y los oídos. Ray Condiff llega con Perfidia.

De nuestro país estaba Oscar Arriagada y los Dixon con la melodía Vacaciones en Hawái. Y antes de irme, bueno, repetirles que, bueno, mañana se ponga en... Bueno, es una obligación. Que mañana a partir de las 19 horas hasta las 21 horas viene un espacio de nombre que le estoy buscando el nombre, si es que resulta, experimental, obvio, de folclore nacional y neofolclore nacional, y algunos títulos de folclore latinoamericano de otro tiempo. Así que para que se ponga en sintonía y vaya evaluando y vayamos analizando y vayamos viendo esta nueva alternativa de música en nuestra emisora. Así que lo invito a ser partícipe de esa inquietud musical. Y recuerden que a partir de las 20 horas viene toda la música del recuerdo hasta la medianoche. Gente que también, auditores que también les gusta esta música, que menos puede morir. Y va a ser a morir, porque parece que voy a revisar el celo antes de meter la pata, porque yo soy para eso especialista. Faltan 2 minutos para que termine el tiempo reglamentario. Los descuentos fueron 8 y ahí vendría un alargue. Así que ahora sí va a ser que esto aquí no. Bueno, muere. Un alargue y penales. Este encuentro bien esperado, que se dice que era turbio, que está arreglado, pero cada uno vemos por dónde va. La micro, por decir una cosa. Así que bueno, el fútbol. Fútbol es pasión de multitudes. Lo voy a dejar con Percy Faith de Canadá, Delicado. Y nos juntamos el día domingo a las 6 de la tarde. Yo creo que como voy a venir a las 5 y media de la tarde, como el día 7 es cumpleaños del álbum musical en sintonía, 8 años al aire. Yo creo que vamos a conectar como a las 5 y media y darle una media horita más de regalo de este espacio. Bueno, la música es la música, me gusta hacer radio, gracias por su preferencia, por nuestra emisora y este espacio que dirige su amigo Pedro Pablo Cárdenas. Así que que tenga una feliz jornada lo que resta, que tenga un feliz fin de semana y nos reencontramos con las melodías el día lunes y no se olvide a las 6 de la tarde en los musicales en sintonía este domingo. Buenas noches.